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0: Amado, yo deseo que tú seas prosperado en todas las cosas y que tengas salud, así como prospera tu alma. Así queremos crecer, Señor. Crecer en ti, en fe, en sabiduría, en constancia, en paciencia. En el nombre de Jesús, te damos gracias, Señor, por este día que nos permitiste vivir llenos de tu presencia, de tu amor, de tu cuidado. Gracias, Señor, por este día de plenitud en ti, en los que te creemos y lo verán los que no te creen. Tú eres nuestra sabiduría, nuestra plenitud. Tú eres el Rey de Reyes y Señor de Señores. Gracias, Señor, por permitirnos la vida, la salud, nuestro país, nuestros gobernantes y esa lluvia que cae, Señor, que refresca la tierra y la hace germinar, porque esa es tu perfecta voluntad. En el nombre de Jesús, muy buenas noches a todos. Dios les bendiga.
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4: 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Son las
5: 6 de la tarde con 15 minutos.
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6: 6 de la tarde con 21 minutos.
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6: 6 de la tarde con 23 minutos.
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9: 6 de la tarde con 39 minutos.

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3: 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El Mundial 2026 ya tiene otro ingrediente que lo hará diferente. La final tendrá por primera vez música en el entretiempo, un show al estilo del Super Bowl, el partido más visto del planeta. La FIFA ha decidido intervenir en un terreno que hasta ahora era sagrado, el entretiempo. Ese espacio de 15 minutos reservado a los equipos cambiará de forma el 19 de julio en el MetLife Stadium, en el área de Nueva York, Nueva Jersey. Además de decidirse el campeón del mundo, habrá escenario, luces y artistas de talla mundial. 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
4: 7 de la noche, con un minuto.
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2: Ante esta comunidad cristiana que representa la Iglesia de Dios, os pregunto, si alguien tiene un impedimento para que esta unión se realice, que lo diga ahora o que calle para siempre. En la...

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2: 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Son las
3: 7 de la noche con 16 minutos.

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6: 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El Mundial 2026 promete un choque histórico de generaciones. 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
10: 7 de la noche con 19 minutos.
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este. Buenas noches, señoras y señores, damas y caballeros, ladies and gentlemen, mademoiselles de monsieur, nenas y mucha. ¿Qué tal? ¿Cómo estuvo la jornada correspondiente a la fecha? Espero que todo haya resultado fantástico, formidable, fabuloso, fenomenal. Una jornada chéverizada. Como lo diseñaron al salir de casita temprano, ¿verdad? Ya de retache al hogar, bajo el manto oscuro de la noche. Preparados ya, bienvenidos, que de inmediato nos vamos con uno más de la serie, de la saga del estelar programa de Radio La Chévere. Como ya lo sabe, Noches de Amor. El programa más exitoso en el dial, el número uno en romanticismo, en todo el cuadrante, en todo el espectro radiofónico de El Salvador y el mundo. El que nos invita a entregarnos ese amor limpio, tierno, honesto, puro, ese amor de alma gemela, ese amor soñado, ese amor con juramento, ese amor con la visa de ser eterno. Pero para ello debemos prodigárnoslo mañana, tarde, noche, madrugada, pleno día, invierno, verano, otoño o primavera, bajo el brillo del sol, la luna o las estrellas, plena luz o total oscuridad, lo elemental, lo básico, lo indispensable, lo menester, lo de rigor, lo de combate. Es que al amor nunca jamás lo vayamos a extrañar, no esté y nos vaya a hacer tanta falta. Y como os decimos siempre, la mera neta, bienvenidos a nivel planeta. Y sin más,

0: feliz de retorno a casa de Neue como el Canegüe. Allá va don Javi, el señor de Albania, agradeciéndole las horas anteriores. Salud, escúchese en la próxima. Hasta la vista, viejo.
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y mis sueños. ¿Qué? Ella es Cristal, aquí en Noches de Amor de Radio La Chévere. A ver qué dice el halcón, llegó volando, por eso llegó rapidito, ¿verdad?

0: chévere. Buenas noches, don Humberto, aquí el Halcón en carretera de la Unión. Ah, si viene en ruta para San Salvador, pidiendo la canción Papel de la Calle de Alce Acosta. Bendiciones para usted y que tenga un bonito retorno a casa. Ojalá, viejo, que no vaya a llover, ¿verdad? Porque solo un crico ando. Sí, que se me le quebró el otro. Ahora vamos a comprar el par. Vamos a ver, Papel de la Calle. Anota de la canción, chévere, chévere, feliz viaje y gracias por la sintonía. Para hacer más amena la carretera, ¿verdad? Hola, rey de la noche, don Humberto Martínez, poeta romántico, diáfono, monseñor de la locución en El Salvador y el mundo, teniente coronel y general de brigada de noche de amor. Soy Luis Evelio Espinal de Quezaltepeque. Y quiero una canción que me gusta mucho, Nada de Nada de Tus Besos. Ay.
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0: Nada de Nada de Tus Besos. Pensé que era la de Marco Di Mauro. Pero ya la anoté. Que me lesos. Nada de Nada de Tus Besos, que me lesos. Pase buenas noches, hasta la vista, viejo. Saludes, jutes, hocico de mono. Gracias y bendiciones multiplicadas para vos, viejo. La familia Mena, hola, rey de la noche. Saludos a mamá Tula Riola Mena. A ver si Arriola, la prima Yaritza Ramírez, Sandra Coto, Cintia y Noemí Mena, Iris Mena, Jeffrey Rivas, Juana Arriola, Jacqueline Cañas, que ya están disfrutando de Noches de Amor. ¡Chévere! De parte de la familia Mena, de San Francisco, California. Me gustaría La Locura Automática, por favor, de la secta All Star. Chévere, la secta All Star. Locura Automática, chévere. Saludes, jutes. Oh, sí, codemono. Hasta la vista, viejo. Porque la música vive en Radio La Chévere, cariñosamente tuya y romántica por naturaleza. 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Le han escrito, viejo. Por poco se me rueda la lueca.
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0: Hola, ¿qué tal por Ilopango? Buenas noches. Aloha.
2: Buenas noches, reportándome siempre, solo que hoy desde la colonia Escalón.
0: Ah, Escalón.
2: Tráfico, pero pesadísimo, pero siempre escuchándolo.
0: Me hago la idea.
2: ¿No puede incluir en la programación esta ausencia de David Bisbal, por favor? Muchas gracias.
0: De David Bisbal, oí que dijo, ¿cuál es?
2: De David Bisbal, por favor. Muchas gracias. Esta ausencia de David Bisbal, por favor. Esta ausencia de David Bisbal, por favor. Muchas gracias.
0: Bueno, la voy a anotar. No entendí muy bien cómo dijo. Estoy a algo sorbete, ¿verdad? Pero ustedes me pueden hacer la caridad de decirme cómo fue que dijo David Bisbal. ¿Verdad que sí? No, si ustedes están ahí bien listos. Eso es lo que más me fascina. Le han dicho, Humberto le dijo así, ni así. Y a ver qué dice Ronnie o Kevin Chinchilla de Atlanta, Georgia. Bueno, gracias por estar en sintonía en Ilopango. El señor Chinchilla ahora está allá en el Tamarindo de Texas. Y él se encargará de decirme cómo fue que dijeron la canción. Al parecer ya está escribiendo, ¿verdad? Pero no. Aparecieron unos puntitos ahí haciendo la... La mímica de escribir. Ah, esa ausencia, dijo. Ay, ya ven que les dije, gracias, viejo. Esa ausencia, que tiene buenos oídos. Ronnie Chinchilla apenas anda por los 16 años, está chavito. Oiga, ya son las 8:31.
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1: Ajá, se le había borrado el audio a este muchacho, ¿verdad? A ver, pero no reprodujo mi audio, me escribe. Lo acabas de borrar, mándalo de nuevo. Le digo, pero ahí está, a ver qué le pasó a la máquina que había fallado. Pero escuchemos que dice que siempre se reporta. Ya como les dije, ¿desde dónde, verdad? Antes era de Atlanta, Georgia, ahora de aquí de nuestro terruño querido. ¡Ay, viejo, aloja, bien chévere!
2: Bien chévere, pero ¡ay, aloja! Buenas noches, mi estimado rey de la noche.
1: ¡Buenas!
2: De jueves, ajá. Ya bajadita, otro fin de semana.
1: Bajadita de planeta, la mera neta.
2: Chéverísimo día, espero haya tenido. Si me puede complacer con Te Quiero Tanto de Iván, por favor, aquí en el tamarindo. Te existe pequeña fiel sintonía del programa más cachimbón, el más cool, el más romántico, Noches de Amor. Por supuesto, en la estación más complaciente. La chévere, ¿verdad? Kevin Chinche le saluda.
1: Ok, Iván.
2: Y toda su familia, salud, tejutes, cinco de mono. Hasta la vista, viejo.
1: Las barriladas de bendiciones para vos, viejo, y toda la audiencia que nos disfruta allí en el tamarindo de Texas, en Santa Ana mía. Yo no te olvido ni un solo día. Chévere, y ahora el fondo musical. Ahí está. A ver quién sigue. Sí, Nenita Ramos. Buenas noches, mi guapísimo don Humberto. Buenas noches, Nenita Ramos. Bienvenida. Aquí don Humbertito extrañando su melodiosa voz tan angelical. Es usted muy gentil. Un día me manda un audio para escuchar su divina voz también. Nenita Ramos de San Pedro Nonoalco. Quiero que me complazca con una canción titulada El amor no es pecado de los caminantes. Ah, esa es la que le gusta al chilpayate, al toro hincado. Seguido la pide. Vaya pues, nenita linda, nenita Ramo, ya sabe. Y muchísimas gracias siempre por su amable sintonía. Y especialmente por eso de guapísimo rey de la noche, don Humbertito. Ay, qué linda. Entonces, buenas noches y bendiciones. Buenas noches para usted y multiplicadas las bendiciones a la máxima potencia. Y a toda la audiencia en la tierra de los nonoalcos. Le mandamos muchas felicidades a nuestro amigo José Orellana en su cumpleaños en Long Island. Así debe ser, ¿verdad? Vale, pues. Ok, Maggie, muchas felicidades. Que la hayas pasado chévere, viejo. Mi sobrina, que están. Anda en una fiesta de qué? De quinceañera. La. A ver qué dice. Hola, buenas noches, tío. Buenas noches, sobrina querida. Complázcame con Ángel de Yuridia. Y saludos a mi mami Orbelina y a mi hermano Adrián hasta San Gerardo, San Miguel. Vaya pues. Firma Marilyn Martínez. Saludos al gorrión. Bendiciones, tío. Bendiciones. Multiplicados para ti, sobrina. Sí, cabal, en una fiesta de 15 años andaba por ahí y mandó el retrato. La picture. Que la hayas pasado bien, ¿eh? ¿Qué dice Joan Castro? Hola, buenas noches, don Humberto Martínez, rey de la noche. Quiero que me complazca con la canción Sin Despertar de Kudai. ¿Cuál será esa? Sin Despertar. La vamos a escuchar. A ver cómo está la rola esa, ¿verdad? Saludo desde Zacatecoluca, tierra viroleña. Pase buenas noches y bendiciones igualmente para vos, viejo. Muy amable. Mi querido
3: ¿Qué dice Manuel Bernabé? Buenas noches, don Humberto. Hoy no hay calor, pero hay zancudos. Aquí siempre en Barrio Lourdes. Me regala una de los temerarios, te quiero. Y bravo los zancudos, ¿verdad que sí? No, estos no pican, estos muerden. Sí. Si los mira con un microscopio le va a ver los grandes colmillos. Porque se queda ardiendo, ¿verdad que sí? En serio. Y al repelente, ay Dios, no le hacen caso. Ellos piensan que es quema de pólvora y más contentos se ponen y más llegan. En verdad, de verdad que sí. Más zancudos llegan. Buenas noches, don Humberto. Buenas noches, Alexander. Los saluda desde Nejapa pidiendo amablemente me complazca O Me Voy o Me Quedo de los Iracundos. Gracias, don Humberto. Feliz noche, bendiciones. Ya sabiques, viejo.

0: La música de Marco Di Mauro en Noches de Amor. Nada de nada. Larira, pero la que él quiere, quien mencionó nada, nada de tus besos es... Nada, nada queda de tus besos. De todas, así le canta Miguel Ángel, pero sí, no, el otro es este... ¿Cómo se llama? Ricardo Alfonso, ¿verdad? Nada, ya va, barra más, hombre. Son las 21 horas en El Salvador. ¿Qué pasó? Ya no salieron los anuncios. A ver. Nada. Se trabó este bolanche, queda. Ya no van, ya.
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2: Buenas noches, mi rey hermoso. Buenas noches. Escuchándolo aquí en Sonsonate. ¿Me podría programar? Déjame intentar. ¿Y si puede agregar Llámame? Me la agrega, la anoto. Allá en Sonsonate nos escucha la niña Erika. Gracias por la sintonía. La la la. Buenas noches a don Gilberto Orantes en Colonia La Rápida. Aloha.
3: Hola, hola, muy buenas noches.
2: Buenas noches,
3: Martínez, qué gusto saludarle y escucharle una vez más ya.
2: Muy amable, igualmente.
3: En el programa de todas las noches, por supuesto, Noches de Amor a través de la mejor FM, Radio La Chévere 100.9. Enorme gusto ya poder disfrutar de su compañía.
2: Hombre, el gusto es
3: de
2: mío.
3: De su amena presencia ahí en radio para complacernos los diferentes gustos musicales.
2: Así es, para servirle.
3: Molestándole, don Humberto, quiero que me haga el favor de complacerme con el tema de los iracundos del Uruguay.
2: ¿Sí?
3: Con el tema Y me quedé en el bar. Muy amable, muchas gracias. Feliz noche, bendiciones para usted, su familia y, por supuesto, para toda su fiel audiencia. Por acá le saluda Gilberto Orantes en Colonia La Rábida. Gusto escucharle, bendiciones.
2: Igualmente, don Gilberto, multiplicadas para usted las bendiciones y muy amable por su sintonía diaria, fiel, infaltable. Hola, buenas noches, don Humberto. Yo siempre con la fiel sintonía de Noches de Amor aquí ya acercándonos al fin de semana, mi rey. Sí, Moncho Loncho. Una canción, don Humberto. Mujeriego de José José. Yair, aquí en Los Ángeles. Salutes, jutes, chavo. Mujeriego. Anotado ya la cancioncita. Me dicen mujer.

0: Esa es otra con los Jackie. Sí, es cierto, ¿verdad? De verdad. La niña Maggi. Aloha. Hola, la, hola, hola, buenas noches, mi señor guapo y hermoso, ya bien chéverizados, los esposos Escobar y nuestros nenes. Regáleme guirnalda, me la anota, mi señor. Anoche no me puso la que le pedí, no recuerdo.
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0: En el Limón de Soyapango se le escucha esa voz tan bonita y romántica que tiene y que a todas las mujeres nos encanta. Bendecida noche para usted y toda su familia. Igualmente para usted, Niamaji, la guirnalda. La niña Lupita, a continuación. Buenas noches, don Humberto. ¿Me puede complacer con luces? Le escribo de Soyapango, Sierra Morena. Le escribe Lupita. Pase buenas noches, rey de la noche, y que Dios lo bendiga siempre y lo lleve con bien a su casita. Muchas gracias, muy amable. A ver, luces. Don Chepe Rodríguez ha enviado unos stickers. Chévere, don Chepito. Allá en el... en el lugar donde nos disfruta. Ahí está más que chéverizado. En el Cimarrón. La niña Urbelina, buenas noches, don Humberto Rey. Complázcame con un millón de amigos de Roberto Carlos. Y saludos a mis hijos Marilyn y Adrián hasta San Gerardo, San Miguel, su fiel oyente, Urbelina Ramos. Se lo le dio reenviar. Esta es la misma de ayer, ¿verdad? Pero la voy a anotar.

0: Buenas noches, Rey de la Noche. Los saludamos desde el Carmen Cuscatlán, la familia Pineda Hernández. Queremos un popurrí de la pequeña compañía. Por favor, el reloj. ¿A qué es? Según los popurrí duran hasta 9 o 10 minutos, 12. Así que la voy a buscar, ¿verdad? ¿Quién quita, verdad? Lay, laray. En Arizona, estado Lugo. Buenas noches, aloha, don Lugo. Buenas noches.
1: Buenas noches, don Humberto. Como siempre, saludándolo, el Rey de la Noche.
0: Muy amable, estimado amigo.
1: Siempre escuchándolo. No fallo para escucharlo todas las noches. Y como siempre, no molestándolo.
0: No, hombre, es un honor atenderos.
1: Esta vez, don Humberto, le pido una canción de Armando Manzanero.
0: Esta tarde, Villover.
1: Esta noche, Villover.
0: Ah, vaya, pues, esta noche,
1: la complazca, ¿no? Y como siempre, ya sabe, bendiciones, buena salud y adelante. Gracias, don Humberto. Saludos.
0: Hombre, para servirle, mi estimado amigo. Bye. Y la música, don Humberto, a la música. La música vive aquí en Radio La Chévere, cariñosamente tuya y romántica por naturaleza. Gracias por la ayudita, Ronnie Chinchilla, con el tema de David Bisbal. Esta ausencia.

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0: Las 9:31 aquí en La Chévere y su estelar programa Noches de Amor.
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0: Muchísimas gracias por mantener la sintonía. Fija la señal en los 100.9 FM estéreo de Radio La Chévere y Noche de Amor. A ver qué dice Eduardo Calzadilla. Hola, buenas noches, don Humberto. Quiero que me complazca con Olvídame y Pega la Vuelta. Escuchándolo en el Cerro Verde aquí, como siempre, fiel oyente de Noches de Amor. Chévere, Olvídame y Pega la Vuelta, ¿no? Vaya pues, chévere.
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0: La niña Olivia Marta. Buenas noches, niña Olivia. Hola, la.
2: Un año sin tu amor. Hola, buenas noches, don Humberto. De aquí del consumidero, lo estamos escuchando. Quiero mi canción, Noches de Boda con Braulio. Feliz noche, soy fiel oyente.
0: Muchas gracias.
2: Cuando recibe el turno, ya estoy pendiente. Y cuando está la niña Ashley también.
0: Ah, qué bien, muchas
2: Así
0: gracias.
2: Así que póngame mi canción, Noche de Boda con Braulio.
0: Muy amable, ni a Olivia Martita. 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Atrás quedó la fiesta en su apogeo. Los brindis de los novios, de amigos y parientes. Y el llanto acongojado de tu mamá. Y ya en la habitación te vi nerviosa. Es lógico al pasar de niña a esposa. Ya va, barra más, esa hebra. Pues sí. Buenas noches, don Humberto. Salúdeme a Walter de su amada esposita Melissa, que lo ama cada día más, según me escribe. Y que ya vamos a 9 años y muchos más. Y le agradezco por llegar a mi vida. Saludos desde Jiquilisco. Y me pone la canción Solamente Tú, de Pablo Alborán. Vaya pues, pase buenas noches. Buenas noches. Solamente tú. Me importas tú. Y tú. Esa es otra. Como doña Melissa de Ramírez, será un agrado y gracias por la sintonía. Hola, hola niña Rosy, aquí escuchándolo siempre desde Honduras. Muchísimas gracias. Saludos. Saludos a todos los estimados oyentes de la hermana República Centroamericana.
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0: Oporto Apartamentos. Buenas noches, don Humberto. Espero que hoy no esté tan larga la cola para que me puedas regalar una canción. Desesperada, de Marta Sánchez. Tal vez hoy alcanzamos a llegar a Libra hasta la desesperada.
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0: Y un saludo a mi bella compañera y amiga Michelle, de San José La Majada. La saluda Yuli de antemano, gracias. Como no, ni a Yuli, ya sabe. Y ahora aparece el toro hincado, el chilpayate Wilfredito de Jesús. La marranadita, ¿verdad? Aloha, viejo primo, buenas noches.
3: Buenas noches, primito, hermano, primo, primazo, chicote, chipayate, chamaco.
0: ¿Qué más?
3: Chipotillo, ¿sí me puede complacer con una?
0: Bichito. Ah, ¿cuál?
3: Primito, hermano.
0: ¿Cuál?
3: Una de los caminantes.
0: Ajá.
3: Total.
0: Ya sabemos,
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0: Idéntico.

0: Achum.
1: Paso, saludos a San José La Majada, a la hermosa y bella niña Michelle y a su bella familia, y muchas bendiciones para usted también.
0: Multiplicadas para vos, Toro Incabo.
1: San Gerardo, San Miguel, a la hermosa doña Marbelina Ramos y a su hijo y a su hermosa sobrina, Yalín Martínez. Muchas bendiciones.
0: Multiplicadas para vos.

Aparece la niña Edith López, le damos la más chéverizada bienvenida. Hola, mi señor guapo, me pone una de los temerarios. Mujer de otro. Por favor, y no diga mi nombre, ya lo dije. Mire, no leí antes. Discúlpeme, porque es una canción dedicada a alguien especial para mí. Feliz y bendecida noche, señor guapo. Ma, disculpar, princesa, ¿verdad? Ay, hombre.

0: José Rómulo Sosa Ortiz. Por ahí dicen las lenguas que su esposa le decía Pepe Sosa. ¿Será? Aquí, cantando en Noches de Amor, Mujeriego. Yo las amo, yo las quiero. ¿Qué dice Charlie? Hola, buenas noches. Saludos de Charlie desde Columbus, Ohio. Quiero una canción. Tú llegaste cuando menos lo esperaba. Es muy romántica con Leo Dan. Estás en lo cierto, viejo. Saludos en Ohio. Oye, ya son las 10.
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0: 6:06 aparece Noel. Hola, buenas noches, don Humberto. Quiero una canción de Abracadabra, La mitad de lo que soy. Lo escucho en San Marcos. Lo saluda Noel Alexander. Una feliz noche, Noel. Anotaré la mitad de lo que soy. La niña Esmeralda del Congo. Muy buenas noches, mi rey de la noche, Esmeralda del Congo. Lo saluda siempre escuchándolo. Quiero que me complazca con Me duele tanto, de Juan Bau. Esa canción me encanta. Gracias por complacerme siempre. Y buenas noches. Buenas noches, niña Esmeralda. Y gracias por la sintonía. Aloha, hola, a Mario. Buenas noches, Mario.
1: Buenas noches, me puede complacer con la canción La cárcel de San Sinsín, de Alcia Costa. Le escribo de aquí, del cantón San Antonio, abajo del refugio.
0: El refugio.
1: Del departamento de Huachapán.
0: Ok, chévere. Muchas gracias por la sintonía. Saludo a todo a Huachapán. Hola, buenas noches, dice Daniela Elisa, escuchando todo el programa. Me encanta Noches de Amor. Aquí en Usulután no me pierdo su sintonía. Y aunque no le escriba, siempre no me pierdo Noches de Amor. Muchas gracias. Muy amable, niña Elisa, muy gentil. Y aparece Michelle. ¿Qué dirá esta noche Michelle? Desde San José, La Majada. Aloha. Hola, hola. Hola, la Michelle.
2: Buenas noches, don Humberto. Espero que toda su bella y fiel audiencia se encuentren bien, en especial a la señorita Miriam y su familia. La quiero mucho. Y a don Walter de California, y a don José de la Escalón, a don Saulito de Ateos, a don Wilfredo de Tennessee, a doña Martita Flores y a Yuli. Y a usted también. Quiero una cancioncita.
0: A ver,
2: yo
0: cuál.
2: Yo no nací para amar, de Juan Gabriel. Soy Michelle, de San José, La Majada.
0: Ok, Maggie, qué gusto escucharte como siempre, Michelle. Un saludo para toda la audiencia de San José, La Majada. La, la, la.
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0: La chévere, buenas noches.
4: Buenas noches, don Humberto Martínez. Dice que me gustaría escuchar algo de Álvaro Torres.
0: ¿Dónde está usted?
4: Lo escucho aquí en Santa Rosa de Copán, Honduras. Siempre escucho su programa, hombre.
0: Hombre, muchas gracias.
4: Calidad de programa ese.
0: Muy amable.
4: Calidad de programa. Saludos.
0: Hermano, en la distancia. Muy amable. Saludo otra vez a la hermana República Centroamericana, Honduras. Y a todo Centroamérica, ¿verdad? Costa Rica, Nicaragua, Panamá, Honduras, Guatemala y nuestro terruño querido, El Salvador. Hola, buenas noches, don Humberto. Lo saluda Elizabeth García desde el departamento de Sonsonate. Quiero que me ponga una canción, Andrea. Saludo a mi mamá, Lucía. ¿Cómo no, Andrea? Andrea, chévere. La, la, la.

0: Bueno, y le programé alguna canción a Ronnie. A ver. Hola.
1: Bien. Hi. Aloha. Buenas noches. Buenas noches. Feliz nochecita ahí de jueves. Ya bajadita. Otro fin de semana, mi estimado. ¿Qué tal?
0: Aquí yo siempre.
1: Espero haya tenido. Si me puede complacer con Te Quiero Tanto de Iván,
0: pues
1: por
0: sí.
1: favor, aquí en el tamaño.
0: Te quiero tanto. Se la programamos. Chévere.

0: Gracias por la canción, dice Manuel Bernabé. Sí, don Humberto. Antes de mejorar las cosas van peor con los zancudos. Sí, estos animalitos sí son. Y ahora ya no chiflan tanto. O llegan en silencio. O quizás andan con la boca llena, ¿verdad? Por eso. Ya vienen de comer de otro Laredo. Hola, Emmanuel. Buenas noches.
1: Hola, Humberto. Buenas noches. Póngame los amantes ahí, porfa.
0: ¿La qué?
1: Buenas noches, Humberto. Hola, buenas noches. Póngame los amantes ahí, porfa. Feliz noche, don Humberto. Yo lo escucho todos los días a usted. Noche de amor. Póngame ahí los amantes, porfa, de Gali Galeano.
0: ¿Dónde estás? No se les olvide agregar de dónde, por caridad. Nada de porfis ni porfa. No se les olvide, por favor. Sí, ¿verdad? Con el deseo grato de que lo hagan. ¿Y qué dice Nelson R? ¿Qué tal, brother, rey de la noche? So very good. Escuchándolo aquí en el amarillo de Texas. Quiero que me complazca con una canción para mi queridísima Alicia Miranda en Sonsonate, de Bryan Adams. Ya va, Barrabás. Please forgive me. No, hombre, ya vas. No, hombre, agarra la 11, Lupe. Solo en español. Only music in Spanish. Es chévere, ¿verdad? Only Spanish, brother. Es chévere.
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0: ¿Qué dice Guille? Buenas noches, Guille. Guille.
3: Muy buenas noches, don Humberto Martínez. Muy buenas noches.
0: Buenas, Guille.
3: Estamos ahí, súper románticos.
0: Ah, de veras.
3: Quiero amarte de los iracundos, por favor, don Humberto.
0: ¿Dónde estás?
3: Para todos.
0: ¿Dónde estás? Se le olvida también, me la tenéis que agregar de dónde. Y valga lo que dije anteriormente, ¿verdad? Y la música de Humberto. Ah, la música. La música vive aquí en Radio La Chévere. Cariñosamente tuya y romántica, por

0: La música de Juan Bau en Noches de Amor. Eso es, me duele tanto. La niña Tiki, ya bien noche. Buenas noches, niña Tiki.
1: Don Humberto, buenas noches.
0: ¿Qué anda haciendo?
1: Aquí la niña Tiki. Por favor, póngame. Dicen que los hombres no deben llorar.
0: De una vez le digo mañana.
1: Por una mujer que ha pagado mal. Por favor.
0: De una Humberto, vez le digo mañana. Cabal de Helio Roca.
1: Siempre en el mismo lugar.
0: ¿Verdad
1: Colombia,
0: que sí?
1: Málaga, San Salvador, Centroamérica.
0: ¿Cómo no?
1: Salúdeme a mi familia, Rodríguez González, por favor.
0: Bueno, familia Rodríguez González, a hijos, nietos, bisnietos, tataranietos, ametralladora nietos y toda la familia.
1: Chévere, la chévere, noche de amor. Bendiciones.
0: Multiplicada para usted, niña Tiki. Omar Alvarenga, ¿qué pasó, viejo?
2: ¿Cómo estamos?
0: Pues, ahí siempre
2: ya. Por acá escuchándolo desde Santa Ana.
0: Qué galán, ¿verdad?
2: ¿Será que nos puede complacer con una cancioncita? Hola.
0: A ver.
2: Sereno es.
0: Sereno, ¿verdad? Aquí, sereno como el moreno, así al suave, ¿verdad?
2: Como fiel oyente.
0: Chévere.
2: De Noches de Amor.
0: Muchas gracias.
2: Olala.
0: Olala.

0: Hola, mire, quiero que me ponga bajo la lluvia. Y dígale a mi esposo Emmanuel que se largue, que yo no lo quiero. Caray. Israel Rivera. Ay, viejo. Viejo Irra.
1: Muy buenas noches, don Humberto. Los saludamos de aquí de Ilopango.
0: ¿Qué tal por ahí?
1: A ver si me podía complacer con una canción de Los Mitos, Luces.
0: Ah, ah, ya.
1: Gracias, don Humberto. Feliz noche.
0: Que Dios y que la programe, verá. Chévere, veré. David Bermúdez. Ah.
2: Buenas noches, feliz turno, feliz jueves.
0: Feliz jueves.
2: Hoy les saludamos desde Calle El Volcán, porque andamos de vagos, trabajando.
0: Andan en el bus.
2: Ya directos para el barrio Santanita, gracias a Dios no hay mucho tráfico en esta zona.
0: No, ¿verdad?
2: Aquí, que nos pueda complacer con Jamás.
0: Jamás.
2: Feliz turno.
0: Hombre, muchas gracias, hombre. Buenas noches, mi rey de la noche. Aquí escuchándolo siempre en Omaha, Nebraska. Por favor, quiero Oiga de Prisma y Joan Sebastián para mi chaparrita. Gracias y bendiciones a usted y a su familia. Manuel Chévere. Gracias, don Humberto, dice don Hugo. A la orden. ¿Qué dice Napo? Hola, don Humberto. Saludos desde Chilanga. Chilanguera, ok, Maguey. La niña Evelyn Vega, hola, buenas noches.
3: Buenas noches, hermoso. Quiero que
0: gracias.
3: Me complazca con Vino Griego.
0: Ah, el vino.
3: Bendiciones.
0: Multiplicada para usted, mira, Vino Griego, y se fue de otra nacionalidad. Manuel Gómez, que ha escrito: estimado, buenas noches, chéverísimo programa. Como siempre, por favor, complázcame con la siguiente canción. No volverá de sobre tierra. Aparece Marisol. Hola, buenas noches. ¿Me puede complacer con una de los temerarios? Dijiste adiós. Aquí, como siempre, en mi trabajo. Gracias. Mañana, ¿verdad? Gerardo Recinos. Hola, don Humberto. Quiero una canción. Escada dice: viví un fantasma, por favor. A ver. Escada dice: viví un fantasma, sé. A ver, ¿cuál es esa, verá? Me parece trabalenguas. ¿Qué pasó, Emmanuel?
4: Aquí, Chachuapa, los saludos, Humberto.
0: Hombre, qué chévere.
4: Me extraña, bendiciones.
0: Ah, que siendo araña no sepa la maña, verá. Multiplicadas para vos, viejo. Don Humberto, como no tiene la de Brian Adams, entonces solo tú de camino haces de chile. Y Alex Munguía, aloha, buenas noches.
5: Muy buenas noches, don Humberto.
0: Hi, Alex.
5: Le estoy saludando cordialmente.
0: ¿Sí?
5: Que Dios lo bendiga, me lo guarde, me lo cuide.
0: Igualmente, pues, viejo.
5: Soy el Chele Munguía.
0: Chele Munguía.
5: Me puede complacer con una de Joan.
0: Joan.
5: Gracias por tanto amor, por favor.
0: Gracias por tanto amor. Gracias por existir.
5: Por de trabajar.
0: Ok, Maguey, chévere.
5: Bendiciones.
0: Multiplicadas para vos, hermano. MM Sport, detalles y más. Hola, buenas noches, linda programación. Saludo a Rosalba, Carolina, Mauricio López. Escuchándolo en Turiga, Huachapán. Bien, chévere. Feliz jornada y gracias por la sintonía. Alex Mazariego. Hi, Alex.
6: Buenas noches, rey de la noche.
0: Buenas, don Alex.
6: Estamos en el gustazo de saludarlo por acá.
0: Hombre, muy amable.
6: Dándolo siempre el programa desde muchos años atrás.
0: Noche de amor.
6: Aquí queriendo complacerme con algo de los Vikings.
0: Ah,
6: de su local.
0: Ah.
6: Recordando la época dorada. De
0: sí, hombre,
6: país.
0: Sí.
6: Así cabal. Que aquí seguimos conectados.
0: Ok, Maguey, muy amable. Turno.

0: gran partido.
1: Bueno, mañana será viernes, definitivamente, ya a las puertas de otro esperado fin de semana. En su jornada deseo que todo le resulte más que chévere. Muchísimas gracias por la atención brindada al programa de esta fecha, al programa de hoy. Espero lo hayan disfrutado como siempre, e invitándolos para que mantengan siempre la sintonía, la chévere 24-7. Que todo les resulte como lo diseñen mentalmente, con las cuatro F's. Cuando estemos bajo el manto oscuro de la noche, nos reuniremos una vez más. Mantengan la sintonía. Gracias de nuevo. Será entonces dulces sueños. Chéverísimo despertar. Será entonces. Hasta la vista.

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4: 11 de la noche. Con 50 minutos.
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1: 11 de la noche con 57 minutos. 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
2: 12 de la noche, con 16 minutos. 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

0: 12 de la noche, con 42 minutos.
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Una de la madrugada con 5 minutos. 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
3: Una de la madrugada, con 31 minutos.
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1: Una de la madrugada con 37 minutos.
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0: 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Una de la madrugada con 59 minutos. 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
1: 3 de la madrugada, con 18 minutos. 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
1: Corría el año 1993, que hace un poquito de tiempo, y Raza Band pues seguía grabando, seguíamos haciendo cosas interesantes, locuras organizadas para nuestra gente. La canción se llama Trapeaste, una canción que me recuerda cuando estábamos en aquellas batallas en la Feria Internacional con grandes grupos, colegas de acá de El Salvador, y aquel público que cantaba, coreaba sus canciones de punta a punta, del cabo al rabo. Así que, canción también que nos ha dado mucha gloria a nosotros, Trapeaste conmigo con Raza Band.

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5: 3 de la madrugada. Con 46 minutos.
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1: 3 de la madrugada con 54 minutos.
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1: 4 de la madrugada, con 54 minutos.
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3: Buenos días, muy buenos días, estimados amigos oyentes. Qué gusto saludarles a través de Radio La Chévere. Estamos en el viernes 29 de mayo de 2026. Se nos va el quinto mes del año y le damos gracias a Dios por la bendición que nos dio durante todos estos días. Y le pedimos a Él que abra las puertas del cielo para seguirnos bendiciendo en el siguiente mes que se acerca. Por hoy, damos gracias por este viernes y le pedimos su bendición.

0: 5:36, 5:36. Don Javi, mire cómo amanece San Miguel. Llueve desde las 3 de la madrugada, me dicen. Gracias, Alexander, por ese reporte. Don Javi, salúdeme, por favor, a Alessandra Hércules Acevedo. Está cumpliendo este día 8 años. Felicidades, aquí estamos saludándole de parte de Miriam Acevedo y su servidor, Don Javi Hércules.
1: Vaya, Hércules.
0: Felicidades a la cumpleaños.

Seguimos aquí en su radio La Chévere, 5:40, 5 de la mañana con 40 minutos. Vamos con más música de la que usted nos pide en esta mañana para seguirle atendiendo en este viernes 29 de mayo de 2026. Aquí está. ¿Y qué pasó aquí? Pues no arranca. Ay, hombre, qué lástima. Bueno, vamos a tener que buscar otro método para programarles la canción de Calibre 50, la canción El Sueño Americano. Vamos, señores de Calibre 50, ¿dónde están? Aquí está la canción. Y no quiere, mire, no quiere estar de malcriada. Vaya, pues vámonos por otro lado. Ni modo, pues. Si no funciona por este lado, vamos a buscarla en este lado. El Sueño Americano Calibre 50. ¿Cómo han amanecido ustedes allá en Estados Unidos? ¿Cómo están en Canadá? ¿Cómo se encuentran? Queremos saber de ustedes y desearles una feliz mañana y que sigan disfrutando de la programación más chévere, así como nosotros nos levantamos aquí en El Salvador, deseosos de que nos vaya bien en cada una de sus actividades. Pues también a ustedes les deseamos lo mejor. Que Dios los acompañe donde quiera que vayan. Sabemos que no está fácil la cosa y que siempre existe el temor, pero hay que orarle al Señor todos los días antes de salir de casa.

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Las 5 de la mañana, 45 minutos.

Dios les bendiga en esta mañana hermosa. Dios les bendiga en esta mañana que el Señor hizo para ustedes y para mí. Y si algo no le parece en esta mañana preciosa, Jesús es el nombre. Jesús es ese nombre sobre todo nombre. Y Él está a favor de nosotros. Levantemos nuestras manos en esta mañana para dar gracias, sin ira, ni enojos, ni contienda. Invocamos tu nombre, Señor. Jesús es el Señor. Y avanzamos. Avanzamos un día más en esta vida hermosa que tú nos permites vivir llenos de salud. En el nombre de Jesús, Señor. A los que creemos, nos aferramos a ti cada mañana y decimos, Jesús es el Señor de mi vida. Jesús es el Señor de mi familia. Jesús es el Señor del Salvador. Jesús es su nombre, poderoso y maravilloso. Te damos gracias, Señor. Bendecimos tu excelso nombre. Te damos gracias por nuestro país. País hermoso que tú nos diste por heredad. Gracias, Señor, por nuestros gobernantes. Guíalos por camino de justicia y bendícelos. Y gracias, Señor, por este pueblo hermoso que escucha esta mañana tu oración y se une a ella dándote gracias. En el nombre de Jesús. Amén y amén.

0: están en Sonsonate escuchando La Chévere. Buen día y felicidades a la cumpleañera.
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4: 5:55.
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0: 5:56.
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8: Javi, don Javi, buenos días. Llueve fuerte por este lado de Soyapango. Aquí por la calle Don Bosco, está fuerte la tormenta.
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0: 5:57.
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1: Un minuto para las 6 de la mañana.
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1: 6:01 a.m.
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1: 6:02 a.m.
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3: 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Para el Mundial 2026, la FIFA propone borrar los antecedentes disciplinarios de los jugadores que tengan una tarjeta amarilla después de la fase de grupos de 3 partidos, con el fin de que comiencen la fase de eliminación directa desde cero. El formato ampliado del Mundial, ahora con 48 selecciones y la ronda adicional de 16avos de final, provocó que la FIFA proponga este cambio con el fin de mantener a los jugadores en la cancha. 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
6: Las 6:06, 6:06 en su Radio La Chévere. Aquí están nuestros patrocinadores.
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6: Bueno, vamos con la música. El señor Espinoza Paz, No Me Friegues la Vida. Son las 6:07, 6:07. Buenos días, dice don Javi. Aquí lo estamos escuchando. ¿Dónde, Rocío? Qué bonita vista la que hay ahí. ¿Dónde es, Rocío? Cuénteme. Para decirle a nuestros amigos oyentes. Yo veo hermoso ahí. ¿Desde dónde es? ¿Dónde es ese lugar? 6:07. Otra vez.

0: Aquí en Santiago Texacuangos, don Javi, tenemos lluvia.
1: Fuiste una persona que me trató mal.
0: Ojalá que llueva mañana sábado, que yo amanezco durmiendo todo el día.

0: Deja de
1: fregar.
0: Sí, de fregar. 6:10, 6:10. Estamos culminando el mes de mayo. Ya la próxima semana, si Dios nos da licencia, estaremos comenzando un nuevo mes. Así que demos gracias a Dios por estos días y por lo que viene. Porque lo mejor está por venir. 6:10. ¡Wow!

0: Clave nueva.
1: Clave nueva.
0: 612.
1: Sí, sí.
0: 612. Esta es la Chévere 100.9. ¿Dónde nos escucha? ¿Dónde hay presencia de esta estación? ¿Hasta dónde penetra nuestra señal?

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1: No sé si ustedes han visto un video donde aparece un chico que es, bueno, era, porque ya pasó a mejor vida, era entrenador allá en Brasil. El chico pues se dedicaba a dar clases personalizadas también, y en una de esas, mire, le dijo a una de sus clientas: ¿te puedo ir a dar clases a tu apartamento? Y la señorita, que ya mantenía una relación íntima con él, pero estaba casada, le dijo: sí, ven, mi esposo no está y puede venir a los condominios. Pues total que allá en Brasil llegó el entrenador, visitó a su amante para darle unas clases personalizadas, ¿verdad? Usted sabe de qué tipo de clases personalizadas. Mientras que estaban en las clases personalizadas, el marido volvió temprano al apartamento, ¿sí? Volvió temprano y el tipo no tuvo mejor idea que, ¿sabe qué? Colgarse de una de las ventanas de los condominios. El problema fue que no aguantó su propio peso y cayó desde el piso número 10. A mí me impresionó, yo pensé que era algo de inteligencia artificial, pero no, es un hecho real. Esto ocurrió en Brasil. Imagínese lo que pasó, que después del gustazo vino el tortazo, ¿verdad? Porque, de plano, poner en riesgo su vida por algo así,

0: 617. 617. Randy. ¿Qué onda, Randy?
1: Rica banda.
0: Saludos a nuestros amigos en Missouri. Los amigos de Missouri. Allá están en Estados Unidos escuchando la chévere. El amigo José Alexander, ¿qué dice? ¿Qué dice José?
2: Desde Chalchop,

Iván Santos también está con la chévere en Norteamérica. ¿Qué onda, Iván? Ya sentís que llega Elber por ahí, ¿verdad? Se ve que va a llover por ahí, por la zona donde está Iván. Buenos días. Mis mejores deseos para todos.

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1: 6:19 minutos.
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1: Felicidades para Alessandra Hércules Acevedo. Hoy está cumpliendo 8 años en Mexicanos, en la Colonia Montreal. Ahí está la cumpleañera de parte de los papis y de parte de toda la familia. Que la pasen bien chévere.
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1: 6:21.
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1: 6:23. 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
1: Con gusto, señor, son las 6:26, 6:26.
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1: Las 6:32, 6:32.
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1: 6:33, 6:33.
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1: 25 minutos a las 7.
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10: 20 minutos a las 7 de la mañana.
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10: Bueno, nos reportan.
11: Buenos días, don Javi, buenos días. En la carretera de Chalchopa para Santa Ana. Imagínese que hay un accidente.
12: Siempre las mejores marcas.
11: Porque hay un excelente trabazón. Sí, un choque había, don Javi. Un choque había.
10: Bueno,
11: una moto estaba por ahí.
10: Gracias, hermano, muy amable por ese reporte. También me están diciendo que hay tráfico. ¿Dónde?
13: Bajando la Ciudadela, un bosque, don Javi. Bajando la Ciudadela. Está fuerte la lluvia y
11: los charcos están algo grandes ahí.
10: Bueno, tráfico también en el sector de la Ciudadela, Don Bosco, y en la carretera de Oro también, a la altura de Unicentro Soyapango, 641.
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10: 19 minutos a las 7. Aquí está la música del grupo Mojado. Adiós sin rosas. ¿Qué canción quiere escuchar? Con gusto le complacemos.

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1: 12 minutos a las 7 de la mañana. 12 minutos a las 7. Gracias, Heriberto, por estar con la chévere, muy amable. El amigo Gonzalo, también Gonzalo Guevara, me dice don Javi. Aquí le escuchamos en el Pueblo Mágico. El Pueblo Mágico es Izalco. Marvin dice, salúdeme don Javi a mi hijo Marvin. Y saludos a Wendy en Colonia La Carmenza de San Miguel. Saludos a la familia Hernández Benavides en sintonía de la chévere. Y la tía Luz también.

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1: 8 minutos a las 7 de la mañana.
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2: 5 minutos a las 7 de la mañana.
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2: 4 minutos a las 7 de la mañana. En un momento vamos a estar conversando con el licenciado Samuel Castro, gerente de ventas de Grupo Q. Así que si usted anda buscando un carrito, un camión también, pues entonces manténgase pendiente, porque ya le vamos a compartir esta importante información. 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
2: 2 minutos a las 7 de la mañana.
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1: La señorita Stephanie Cruz me dice: Don Javi, con este clima rico siempre estamos escuchando La Chévere, y ahora estamos en Olocuilta, en la pupusería La Carmencha. Aquí estamos escuchando La Chévere y disfrutando de cafecito, chocolate y unas pupusas. Así que buen provecho. Ahí están en esta mañana de viernes, ya los vi, aquí me muestran el video y está lloviendo también. Así que saludos para quienes están disfrutando en este momento de esas deliciosas pupusas en Pupusería La Carmencha en Olocuilta, La Paz. Vamos para San Salvador, Don Javi. Bueno, aquí estamos en Avenida Maracaibo, Colonia Miramonte, número 703 de San Salvador. De queso, por favor, de queso.
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1: 7:02, 7:02.
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10: Hola, hola, hola, Don Javi. Buenos días, bendecido día. Don Javi, quiero mandar un saludito muy especial para mi hijo, Cristian Martínez, que hoy está de cumpleaños mi hijo, así es que happy birthday ahí para mi hijo, Cristian Martínez, de parte de su papi.
1: Cristian Martínez, felicidades hasta Estados Unidos de Norteamérica, de parte de su papi, Ronald Martínez, el mejor DJ de Norteamérica. Aquí anda en El Salvador, anda viendo sus terrenos, sus propiedades. Está bien, está bien. Bueno, Ronald, buen viaje hasta Sonsonate. Va el hombre en este momento escuchando La Chévere. Gracias por estar con nosotros en esta mañana.
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1: 7:12 en Radio La Chévere 100.9. Les comento que tenemos en este momento el gusto de conversar con el licenciado Samuel Castro. Él es gerente de ventas de Grupo Q, con el que vamos a conversar a partir de ese momento. Licenciado Castro, buenos días, un gusto saludarle.
2: Javier, un gusto, muchas gracias por el espacio.
1: Bienvenido a Radio La Chévere. 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
1: Perfecto. Licenciado Samuel Castro, gerente de ventas de Grupo Q, quiero agradecer su tiempo y la información tan valiosa que nos ha regalado en esta mañana a través de La Chévere.
2: Muchas gracias a ustedes por el espacio, y nuevamente la invitación a que nos contacten, busquen nuestras redes y conozcan nuestras opciones.
1: Licenciado Castro, será hasta la próxima. Un abrazo y bendiciones.
2: Muchas gracias, un gusto. Buen día.
1: Buen día. Son las 7:17.

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1: 7:20 a.m.
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6: 7:24 a.m.
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1: 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Son las
2: 7:38.
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2: 7:39.
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22: 7 de la mañana, con 45 minutos.

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0: ¿Sigue caliente Macarios o ya no tan caliente?
1: Mire, hoy con las poquitas lluvias que han caído, se ha ido disminuyendo el calor, ¿verdad? Qué terrible el calor usted.
0: Pero fíjese, Macario, que aquí en San Salvador sí llovió, ¿verdad? Pero no como en Oriente y en otros lados donde me han mandado reportes. Hoy temprano todavía estaba lloviendo en Soyapango, estaba lloviendo en Oriente, en San Miguel.
1: No, por eso le digo, es que mire, este niño es pícaro.
0: Es pícaro el niño.
1: Este niño es pícaro. En algún momento.
0: Trae sus mañas.
1: Trae sus mañas. Este bicho es pícaro, mire, llueve y hace calor, pero cuando se vengan esas tormentitas, no, hombre, se van a venir unos diluvios, como
0: sí,
1: dicen.
0: Se van a venir unos diluvios. Pero tiene razón, ha bajado el calor.
1: Sí, ha bajado, ha disminuido la humedad, el calor, pero lo que no tiene que disminuir, ¿sabe qué es?
0: Dígame.
1: El consumo
0: de huevos.
1: De huevos. Ah, eso no debe disminuir por nada del mundo, don
0: Pero
1: Javi.
0: Antes de hablarnos acerca del consumo
1: antes
0: de huevos,
1: hablarle del consumo
0: salude,
1: del
0: por
1: huevo,
0: favor.
1: Saludo, por supuesto, yo a todas esas cositas chulas, bellas, preciosas, encantadoras, mamacitas ricas, deliciosas, groseras, sabrosas, encantadoras, que están pendientes de la señal de la chévere en El Salvador y Around the World. Y por supuesto también a todos aquellos que lo llevaban en la nave espacial y por equivocación iban para Plutón y por error los pasaron dejando en la Tierra. Y yo les digo con mucho cariño,
0: Mucho cariño.
1: Incompletos.
0: ¿Cómo les dicen?

0: que estamos para servirles.
1: Puro. Miren el viernes, qué sabor, don Javi, qué sabor en el viernes. Qué bonito. Mañana se juega la final de la Champions. Ya vamos a platicar de eso también, rapidito.
0: Ah, vaya. El minuto deportivo lo va a dejar para el final.
1: Pues, sí, entonces, así, rapidito. Solo vamos a comentar rapidito el minuto deportivo cuando venga por ahí llegando, porque hoy se juega, bueno, hoy mañana se juega la final a las 10 de la mañana, hora del
0: Salvador.
1: Sí, mire, casi que desayuno va a ser volado aquí en El Salvador, vea, porque a las 10 de la mañana se estará jugando, dando inicio la final de la Champions entre el Paris Saint-Germain de Luis Enrique y por supuesto el Arsenal de Arteta. Así que esperamos que sea un buen juego, porque ambos entrenadores tienen la misma escuela, muy ofensivos.
0: Bueno, Macario, cuéntenos a quién tenemos en esta mañana.
1: Mire, qué gusto tener hoy en línea de la Chévere 100.9. Vamos a platicar un ratito con Alejandra Portillo. Ella es entrenadora, mire, es una coach.
0: Wow.
1: Yo voy a ir donde ella porque ella me dijo, quiero que sus músculos crezcan más, me dijo.
0: Ah, pero no es ella Alejandra. Se parece.
1: Alejandra, se parece.
0: Bueno, ¿verdad?
1: Ya vamos a ver. Bueno, pero ¿ya? Alejandra me dijo, véngase aquí a The Amara Club.
0: Amara Club.
1: Ella es una entrenadora. Me dijo, vamos a ponerle esos músculos bien ponchados, el pecho, todo. Vamos a ponerle el six en forma, me dijo, sí. Porque ese
0: Lo necesitamos, Macario.
1: Vamos a poner el six en forma porque ese 12 que anda cargando, no, me dijo. Tiene que ser un six.
0: Muy caído ese 12, le dijo.
1: Así que bueno, Alejandra Portillo es de Amara Club y ellos son aliados de @conhuevos_sb porque el consumo de huevos no debe faltar. Y bueno, Alejandra, un gusto saludarla. Desde hace algunos años ya está creciendo y ha crecido este movimiento de tener una vida saludable, combinando alimentación, ejercicio, salud mental, etcétera, etcétera. Y le saludamos, Alejandra, ¿cómo está usted?
2: Hola, hola, buenos días, un gusto.
1: Bueno, cuéntenos, Alejandra, primero saludos, qué gusto que esté con nosotros de Amara Club, aliada estratégica de @conhuevos. Alejandra, ¿por qué es tan importante la actividad física? Comer bien y recuperarnos, sobre todo después de hacer ejercicio, de hacer una carrera o, por supuesto, también el esfuerzo laboral de muchos.
2: Claro que sí, bueno, para empezar, pues el movimiento es vida. Y el cuerpo fue diseñado para moverse, y es por eso que es tan importante mantenernos en movimiento, realizar cualquier tipo de actividad física, ya sea que solo caminemos, corramos, vayamos al gimnasio, practiquemos cualquier deporte de alto o bajo rendimiento, así todo cuenta. Lo importante, como decía, es moverse.
1: Excelente.
0: Ahora, Alejandra, y nuestros amigos que hacen ejercicio, que necesitan recuperar energía, ¿en qué momento es clave el consumo del huevo y en qué nos fortalece?
2: Bueno, pues todos los macronutrientes son importantes, pero la proteína de alta calidad como el huevo es súper fundamental para un preentreno y un postentreno. No importa el deporte que hagamos, el huevo creo que es indispensable en la dieta de cualquier persona que hace ejercicio. Bueno, y no solo que hacen ejercicio, para todos, desde los más chiquitines hasta los más grandotes.
1: Bueno, y es que hoy se han roto paradigmas, ¿verdad? Porque antes decían, no, mire que el huevo no sé qué, pero al final nos hemos dado cuenta con los estudios y con gente muy especialista como ustedes en The Amara Club y los amigos de @conhuevos, que es bueno consumir al menos 2 huevos al día, es vida, es saludable.
2: Es súper saludable. Estaba este mito de que la yema te daba mucha grasa y así, pero no, creo que todos los nutrientes están concentrados en la yema. Tenemos desde la vitamina B12, la vitamina D, vitamina B7, la colina, que es súper importante para el funcionamiento cerebral y la memoria. Así que no, ahí en el huevo tenemos infinita cantidad de nutrientes importantes para nuestra salud.
1: Excelente, ¿no? Estamos platicando, don Javi, esta mañana estamos platicando con Alejandra Portillo, ella es de Amara Club. Ya le vamos a preguntar dónde están ubicados también, Alejandra, para todos aquellos que quieren llegar a hacer ejercicio, ponerse en forma y estar bien saludables. ¿Qué recomendación le daría a usted a todos los que nos activamos con el deporte? Va a disculpar, don Javi, ¿verdad? Cuando yo me activo con el deporte. Y, por supuesto, también, ya lo decía Alejandra, a quienes se mantienen activos en su trabajo, porque ahí en el trabajo muchas veces, Alejandra, hay un desgaste físico y mental increíble también.
2: Sí, claro que sí. El ejercicio es súper fundamental para los que pasamos trabajando día con día, para que te puedas recuperar de ese estrés. Los que pasan en oficinas sentados, es el movimiento, es súper fundamental para venir y desestresarte, desconectarte, tener ese momento en el cual nos damos amor al cuerpo. Así que yo de verdad que les recomiendo movimiento por lo menos 30 minutos al día, como mínimo. Como les decía al principio, no necesariamente tenemos que correr a una velocidad extrema. Con caminar ya nos estamos moviendo y eso es suficiente y el

0: el consumo del huevo.
1: Correcto. La alimentación es crucial después de cada entrenamiento, después de realizar ejercicio, porque recuerden, cuando hacemos ejercicio también perdemos energía y el huevo es súper importante para recuperarla.
2: Alejandra, y si nosotros queremos más información de usted como entrenadora, ¿cómo le encontramos?
0: Y como Amara, claro.
2: ¿Y cómo le encontramos en redes sociales? Y a nuestros amigos de Con Huevo, ¿cómo los encontramos también en redes sociales?
1: Bueno, pues en redes sociales nos pueden encontrar como deamaraclub.sb y a Con Huevos, pues Con Huevos-SB.
0: Exactamente. Correcto. Ahí están, mire, mucha información. Ahí aparecen los amigos de Amara Club también en la información que tienen siempre los amigos de arroba con huevo-SB en sus redes sociales. Ahí usted puede encontrar recetas, ahí puede encontrar tanta información de cómo nutrirse, cómo ejercitarse. Y le agradecemos a Alejandra Portillo de Amara Club el tomar la llamada para platicar acerca de lo importante de hacer actividad física y consumir huevos. Gracias, Alejandra.
2: Mucho gusto, Alejandra.
1: Un gusto. Feliz día.
2: Feliz día. Mire, qué chévere, don Gracias, Wayne. Muy amable. Mire, qué bonito. Ya quedó la información ahí para que usted también consuma dos huevos, Macario.
0: Todos los días. Dos huevos al día le dan energía. Dos huevos al día dan vitamina, proteína, colina, en fin, vitaminas. Siempre hay que nutrirse. Dos huevos al día, que no
2: Yo
0: se le olvide.
2: Yo traigo mis pancitos con huevo y uno con aguacate casi todas las mañanas.
0: Ya, Macario, sabe usted, señora, señorita, caballero, los Dígame. Dos huevos al día, que no le falten.
2: No deben faltarle. ¿Y los suyos ya se los comió?
0: Yo
2: más tarde.
0: En la cena.
2: Ah, en la cena.
0: Sí.
2: Hasta en la noche.
0: Yo de noche.
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0: 7:55.
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9: 8:01.
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11: ¿Dónde hay carga vehicular?
9: Carga vehicular pesada, Boulevard del Ejército, viniendo hacia San Salvador. La lluvia o las lloviznas o lo que estaba sucediendo en Soyapango complicó un poquito la cosa.
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0: Capullo y Sorullo.
1: Lo bueno que ellos dicen, ¿verdad? Somos los dos negros.
0: De todos los más prietos del Salvador. 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
0: Allá vamos a estar, vamos a llegar ahí a dar una vueltecita, vamos a ir a jugar. ¿Ya tiene su equipo?
1: ¿Va? Sí, yo ya estoy ahí con todo.
0: Los tripudines, dicen que se llaman.
1: Ey, no sea así, hombre.
0: No, pero... Qué bárbaro. Ey, es que usted no me entendió, usted no oyó bien. Los tribudines.
1: Ah, tribudines.
0: O sea que se va a comer
1: tres... Comelones de budines.
0: Exactamente, que va a comerse tres budines, eso estaba hablando. Y atención, rápidamente, un par de notas
1: cuente,
0: de voz.
1: Cuente, cuente.
0: Que nos digan, así rápidamente, solo que nos digan quién será el campeón de la Champions, París Saint-Germain o el Arsenal. Rapidito, que comente.
2: ¿Te acordaste que se trabaja, vos?
0: Sí, ¿verdad que sí, vos? ¿Quién esté metido? Sí.
3: Buenos días, don Javi. Buenos días, Macario. Buenos días. Buenos días. ¿Qué pasó con Berrito? ¿Qué pasó con Berrito?
0: Ahorita está en una misión oficial.
2: La Champions, la sexta. A ver si la ganamos.
0: Ay, Dios mío. No, le digo. Ya ves que estos son bien incompletos
4: PSG,
0: cuando...
4: PSG, campeón.
0: Va, sí, mire.
4: PSG, campeón.
0: Va, este
4: Macario,
0: es
4: al... hipócrita, va, incompleto.
0: Va, este hipócrita, por lo menos hoy fue completo. Lo que le estoy preguntando es quién va a ser campeón, ¿París Saint-Germain o
5: buenos
0: Arsenal?
5: Buenos días, Macario. Buenos días, don Javi. Pues el campeón de la Champions va a ser el París.
0: Ok, saludos. Gracias. Bueno, ahí está.
6: Mañana ya ves que se fue una campeona. París Saint-Germain.
0: París Saint-Germain. Ok, bueno.
7: Macario. Uh-huh. Mañana campeón Arsenal.
0: Muy bien, muy bien.
7: Campeón
8: Arsenal 3. París Saint-Germain 2.
0: Muy bien.
9: 2-1, saludos incompletos.
0: ¿Pero quién? Pues Atarantix. 2-1, dice, no dice. Ajá. ¿Quién va? No,
1: gana,
0: le digo.
1: Arsenal, dice.
0: Ah, 2-1, bueno, bueno.
9: 2-1, ajá. Saludos incompletos.
0: Después dijo, me van a decir incompleto. Y puso, ¿quién?
10: Muy bien.
11: París. Don Macario, París.
0: Ok,
11: Javi,
0: bueno.
1: París, Macario.
0: Ay, París.
12: Mañana campeón Arsenal.
0: Muy bien.
13: Mañana
0: muy bien,
13: campeón el PSG.
14: Buenos días, Macario. Buenos días, don Javi. Paris Saint-Germain, campeón.
1: Denos su comentario, Macario.
0: Bueno, mire, yo creo que... Primero, espero que mañana sea un juego de verdad de mucho fútbol, muy ofensivo. Los dos entrenadores tienen la misma escuela. Les gusta mucho jugar al toque, abrir la cancha. En fin, yo espero que sea un bonito juego. Ojalá haya muchos goles, muchas buenas jugadas, porque los dos equipos están para eso. Obviamente, cada quien con su estilo. Paris Saint-Germain buscando siempre la portería rival, Arsenal igual, pero siempre buscando y acomodarse un poco al estilo inglés. Pero desde mi punto de vista, todo mundo está dando como favorito al Paris Saint-Germain, un gran equipo, un gran entrenador, grandes jugadores. Algunos ya ven el bicampeonato del Paris Saint-Germain en la Champions, pero le voy a decir algo, tengo mis dudas y yo creo que el Arsenal le puede aguar la fiesta al Paris Saint-Germain mañana.
15: El campeón de la Champions va a ser el París.
16: Arsenal, 100%.
0: Ok, bueno, ahí está, mira, está dividida.
17: París Saint-Germain 2, Barcelona 1.
0: Siempre hay un poquitín más de porcentaje de apoyo. La gente ve como campeón al Paris Saint-Germain. Yo le digo, tengo mis dudas. Me
18: preguntaron,
0: gustan,
18: quién iba a ser campeón.
0: Me gustan ambos equipos, pero por el nivel de fútbol que hacen, que practican, grandes jugadores también. Pero yo creo que va el Arsenal. Yo le voy a Arsenal.
1: Bueno, pues entonces vamos a ver qué pasa.
0: ¿Y usted?
1: Ahí le espero.
0: Mójese las patas, ¿y usted?
1: No, ahorita no me quiero mojar los pies.
0: Mójese las patas, diga.
1: Ahorita no me quiero mojar.
0: Pues, está bueno.
1: Me dio gusto saludarlo, Macario.
0: Igual.
1: Lo veo el próximo lunes, primero. Bueno, mañana en la tarde,
0: mañana,
1: ¿verdad?
0: Mañana allá en el café.
1: Sí. Y el lunes venimos comentando otras cosas.
0: Sí, cabal.
1: Un abrazo, Macario. Pórtese bien, hermano.
0: Ay, pero de lejitos.

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9: 8 de la mañana, con 13 minutos.
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1: 8 de la mañana con 19 minutos.
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1: Me contaron del poeta del pueblo que escribía hermosos cuentos y ahora resulta que es más grande con el paso del tiempo. Maestro, con su permiso.

0: Buenos días. Damos inicio el día viernes acá en el Desahogo Chévere. Ya se encuentra por acá Andreita Molina para complacerlos hasta las 12 del mediodía. Yo quiero que todos ustedes se vayan reportando a través del WhatsApp 7941-3262. Y así iniciamos muy bonito el programa del Desahogo Chévere. Por ahí estábamos escuchando Cobijas Ajenas y Eso y Más en la versión de Alejandro Fernández, que es una de las canciones que a ustedes más les gusta. Así que yo quiero empezar este turno con pie derecho y por eso yo ya me encuentro muy bien acompañada de nuestros amigos de Almacenes Santa Lucía. 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
0: 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Son las 8 de la mañana con 38 minutos. El desahogo chévere va comenzando. Así que usted vaya a ser reportando a través del WhatsApp 7941-3262. Por ahí me estaban diciendo, Andreita, por favor, querida de Juan Gabriel. Así que vámonos con esta canción y continuemos con más acá en el 100.9.

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1: 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Son las
2: 8 de la mañana con 40 minutos.
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2: 8 de la mañana con 41 minutos.
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1: 8:46.
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1: 8:47.
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1: 8:48. 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

0: 8 de la mañana con 52 minutos. Continuamos con más acá en el 100.9. Por ahí estaba sonando De Niña a Mujer de Julio Iglesias, que por ahí le estaban solicitando a través del WhatsApp 7941-3262. 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
1: Bien, bien. 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
1: Excelente, licenciada Alejandra Hércules. 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
0: 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Que tengan un fin de semana bien chévere.
1: Muchísimas gracias, Ale. 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Ya son las 8 de la mañana con 59 minutos y por ahí me estaban diciendo, por favor, póngame Dejaría Todo de Chayanne, y nosotros estamos aquí para complacer. Así que continuamos con más en el Desahogo Chévere.

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5: 9 de la mañana con 11 minutos.
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1: Nueve de la mañana con 14 minutos, sonando El Aventurero de Jason Jiménez para el Guardia Castillo, que por ahí nos estaba saludando.

0: Con 25 minutos, sonando por ahí Jesse Uribe y Heredero, que nos le estaba solicitando esta canción. Nuestro buen amigo Carlos Morales, que siempre que se anda reportando a través del 100.9. Por ahí tenemos a mi estimada Berfalia Martínez también. Abigail me está pidiendo Como la flor de Selena Quintanilla. Ya la vamos a ir escuchando. Saludos a toda la gente de San Antonio del Monte que está sintonizando el 100.9. Mi niña Ángeles Herón dice, hola, buenos días, Andreita, tal vez me puede poner la canción Qué poca suerte de Los Temerarios, porfa. La quisiera escuchar esa porque estoy algo triste, porque andamos triste, mi estimada Ángeles. Nosotros aquí tratamos de que ustedes se la pasen bien chévere y ya le vamos a ir subiendo esos ánimos. Por ahí nos dice que nos están escuchando en Ánimas de San Martín, así que saluditos a todos los que andan por esos rumbos. También tenemos a Yanni que nos dice buenos días, buenos días, buenos días, Andreita. Bienvenida a su turno, por favor complázcame con la canción Eres casi el hombre perfecto de Miriam Hernández, ya te vamos a buscar esa cancioncita. Además, yo les tengo una invitación súper importante y ustedes dirán, ¿de qué está hablando Andreita? Pues te invitamos a ser parte de Huella Azul, donde estaremos entregando árboles frutales, ornamentales y maderables para seguir construyendo juntos un entorno más verde. Esta actividad es gracias a nuestros amigos de Agua Alpina y se va a estar realizando el día de mañana, sábado 30 de mayo del 2026. Se van a estar entregando estos arbolitos en las oficinas de Alpina, que es en la calle San Marcos 2000, aquí en San Salvador, desde las 8:30 de la mañana hasta las 11:30 de la mañana. Recuerden que Agua Alpina es siempre saludable, siempre natural, y por ahí pues los vamos a estar esperando para que ustedes puedan contribuir y ser parte de esta huella azul de nuestro país, El Salvador. Así que la invitación está hecha para que ustedes se puedan llegar y puedan por ahí recibir ese arbolito que yo sé que a todos nos va a ir ayudando. Por ahí me estaban diciendo, Andreita, por favor, maracas también, por favor. Y nosotros, con muchísimo gusto, se la vamos a ir poniendo. Son las 9 de la mañana con 28 minutos. Minutos a continuar con el desahogo chévere.
1: Les voy a contar la historia de dos muchachos que en su juventud solían llevar serenata a la misma chica. El tiempo los separó y fue también el tiempo el que se encargó de reunirlos otra vez. Y esto fue lo que sucedió al reencuentro.

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5: 9:32 a.m.
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Molina en Radio La Chévere. 9 de la mañana con 45 minutos. Sí, es

9 de la mañana con 47 minutos. Continuamos con más acá en el 100.9. Por ahí sonando Don Vicente Fernández. Ya se viene Pedrito Fernández con Amarte a la Antigua. Y también Alejandro Fernández con Mátalas, que por ahí le están solicitando. Ya traemos saludos especiales por ahí. Y también cancioncitas de Ángela Aguilar y Don Pepe Aguilar, que por ahí le están solicitando. Usted sigue reportando a través del WhatsApp 7941-3262.

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1: Mañana con 52 minutos, continuamos con más acá en el 100.9. Por ahí estaba soñando la dinastía Fernández. Todavía debemos una de Alejandro Fernández. Ya va a ir sonando Mátalas. Ustedes saben que en el desahogo chévere me encanta complacerlos, pero también darles excelentes noticias. Y es por eso que yo ya me encuentro con Johnny Marín del Centro Cultural Salvadoreño Americano. ¿Qué tal, Johnny? ¿Cómo estamos?
2: Buenos días, muchas gracias. La verdad que súper bien. Estamos muy emocionados de estar nuevamente acá en el set de la chévere y a compartir información muy importante, como siempre, acerca de todo lo que tiene el Centro Cultural para lo que resta del año. Ya estamos prácticamente a mitad del año, así que es muy importante tomar conciencia que hemos hecho en estos primeros meses.
1: Súper bien, Johnny. Cuéntanos cuál es la oferta académica del Centro Cultural que tenemos en estos momentos.
2: Nosotros como Centro Cultural estamos promoviendo nuestros cursos de inglés, que es por lo que somos mayormente conocidos, por todos los años de experiencia y trayectoria que tiene el Centro Cultural en la enseñanza del idioma. Entonces estamos promoviendo cursos de inglés para niños desde los 7 años, por si hay padres de familia que nos están escuchando en esta mañana y tienen chicos que tengan estas edades, los puedan inscribir a nuestros cursos de inglés. También tenemos para jóvenes, para adultos, que no hay límite de edad para que puedan aprender inglés, que aprendan un segundo idioma. Y aparte de los cursos de inglés, nosotros también tenemos cursos de informática, que esto sí, hay pocas personas que saben que el Centro Cultural ofrece estos cursos. Y actualmente nosotros tenemos tres. Tenemos el de diseño gráfico, que es un área bastante importante. Tenemos el de Office, donde pueden ver Word, Excel, Power BI, entre otros. Y también tenemos el de soporte técnico informático, así que digamos que estas son las dos áreas muy importantes que el Centro Cultural tiene a disposición los cursos para que puedan aprender con nosotros.
1: Excelente, Johnny, qué bueno saber que el Centro Cultural está pensando desde los más pequeños hasta los más grandes para que sigamos adquiriendo conocimiento, así que cuéntanos cuál es la frecuencia y la modalidad de los cursos mencionados.
2: En relación a la frecuencia, para los cursos de inglés tenemos dos. Tenemos la frecuencia semanal, que es de lunes a viernes, para todos aquellos que tienen ese espacio durante la semana de tomar los cursos de inglés, lo pueden hacer sin problema. Y para todos aquellos que se les hace muy difícil porque a veces por trabajo, por estudios, o a veces hay otras ocupaciones que en la semana se hace complicado, también lo pueden hacerlo en nuestra frecuencia sabatina. Tenemos también los días sábados para que puedan estudiar con nosotros. Y en relación a la modalidad, siempre de los cursos de inglés tenemos dos, tenemos modalidad virtual y modalidad presencial, la que mejor se acople al estudiante. Hay unos que prefieren la modalidad virtual porque trabajan, porque se les hace, digamos, más fácil en esta modalidad, y hay otros que prefieren de manera presencial porque sienten que no se distraen, que aprenden mucho mejor. Entonces tenemos a disposición ambas modalidades. Para el de informática, sí, me gusta recalcar que tenemos únicamente los días sábados y de manera presencial. Entonces recalcar esto, que es bastante importante, para que lo consideren al momento de inscribirse.
1: Excelente, Johnny. Por ahí nos damos cuenta que prácticamente todos los días podemos optar por seguir aprendiendo en el

0: Las noches, por decir así, empieza a las 7 y termina a las 8:40. Entonces yo creo que este horario es bastante importante para todos aquellos que trabajamos quizás y en todo lo que llegamos a la casa se nos da la facilidad de poder hacer los quehaceres y conectarse a su clase sin ningún inconveniente, en el caso sea de manera virtual. Y para los días sábados tenemos dos horarios, de 8 de la mañana a 12 del mediodía y de 1 y media a 5 y media de la tarde. Entonces esto es en relación a los horarios de los cursos de inglés. Para el de informática, como mencionaba, que están los sábados de manera presencial y también están únicamente por la mañana, de 8 de la mañana a 12 del mediodía.
1: Súper bien, no hay excusa, chicos, para que nosotros no podamos ir a aprender algo en el Centro Cultural Salvadoreño Americano. Por ahí nos preguntan cuáles son las próximas fechas de inicio de estos cursos, Johnny, para que nosotros podamos inscribirnos.
0: Nosotros tenemos distintas fechas de inicio durante el año, para mencionar, digamos, las más próximas y que lo puedan considerar, lo puedan tener en cuenta para inscribirse. En el caso de la frecuencia semanal y de manera presencial, la próxima fecha de inicio es el 26 de junio. Entonces, digamos, es que hay bastantes días para poder solicitar información, inscribirse, hacer los pagos y así únicamente ya esperar el día de la clase. Para los que prefieren de manera virtual, es quizás la fecha que tenemos más próxima. Vamos a dar inicio el 11 de junio. Y para los que definitivamente en la semana se les hace muy complicado y no pueden hacerlo, lo pueden hacer en el sabatino, que va a dar inicio el 27 de junio. Entonces también hay varios días para que puedan hacer todos los requerimientos necesarios y se puedan inscribir a cualquiera de los cursos de inglés, ya sea presencial, virtual, en la semana o sábado. Y si ninguna de estas semanas, de estas fechas que yo les he mencionado, digamos, concuerda con la disponibilidad de tiempo que tengan, no hay problema, pueden consultar en nuestros medios oficiales las próximas fechas de inicio, que nosotros pues tenemos todavía más fechas en lo que resta del año para que se puedan inscribir sin inconveniente y así ya no tener una excusa para aprender inglés este año.
1: Súper bien, Johnny. Aunque tengamos varios días, no hay que dejar esta inscripción a último momento. Desde ya lo pueden hacer. ¿Cómo nos podemos estar contactando con todos ustedes a través de las diferentes redes sociales o dónde los podemos estar visitando, Johnny?
0: Para mayor información de cualquiera de los cursos, pueden acercarse de manera presencial. Nosotros con gusto les brindamos una atención personalizada ahí en el área de atención al cliente de cualquiera de los cursos. Lo pueden hacer en calle Los Isimiles, frente a Metrocentro Norte, San Salvador. Estamos en una ubicación bastante céntrica, bastante accesible. Pueden llegar y nosotros con gusto pues le brindamos la información. Si no lo pueden hacer de manera presencial, también pueden seguirnos en nuestras redes sociales. Aparecemos como Centro Cultural Salvadoreño Americano, tanto en Facebook como en Instagram. Pueden de igual forma revisar las distintas publicaciones que nosotros estamos realizando, siempre informativas en relación a los cursos de inglés, cursos de informática. Y si ya quieren escribirnos de manera directa, lo pueden hacer a través de nuestro WhatsApp 7786-4564. Soliciten información de cualquiera de los cursos y nosotros les enviamos la información completa, ya sea los horarios, los aranceles, los requisitos y todo lo necesario para que puedan animarse e inscribirse ya en este año 2026.
1: Excelente, Johnny Marín, de verdad, muchísimas gracias por habernos acompañado esta mañana en el set más chévere y traernos información tan importante del Centro Cultural Salvadoreño Americano.
0: Gracias, buen día.
1: Bueno, chicos, por ahí escucharon a nuestros buenos amigos del Centro Cultural Salvadoreño Americano. Tienen próximas fechas para que ustedes puedan inscribirse a todos estos cursos de inglés y computación, para que ustedes puedan estar ahí pendiente, váyase a las redes sociales, consulte, y yo sé que nuestros amigos les van a estar solventando. Son las 9 de la mañana con 59 minutos y continuamos con más acá en El Desahogo Chévere. Nos vamos con Alejandro Fernández y su canción Mátalas.

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4: 10 de la mañana con 6 minutos.
1: 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El Mundial 2026 seguramente marcará la última gran cita mundialista de Lionel Messi, Cristiano Ronaldo y Neymar. El adiós definitivo de otra era dorada del fútbol. Pero una nueva generación quiere robarse el show. Jude Bellingham, Lamine Yamal, Kylian Mbappé, entre otros, llegan como favoritos para dominar la Copa. Experiencia contra juventud, leyendas contra herederos. El Mundial 2026 promete un choque histórico de generaciones. 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
1: 10 de la mañana con 8 minutos.
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5: Diez de la mañana con 9 minutos. Por ahí nos habían solicitado esta cancioncita de Ángela Aguilar y Don Pepe Aguilar, porque estaban haciendo un saludo bien especial que ahorita se me ha perdido, pero ya se lo vamos a ir compartiendo. Por ahí nos dicen: muy buenos días, Andreita. Feliz viernes. Deseo que me haga el favor de saludarme a mi amiga Ivette Morales, que nos escucha en San Juan Nonualco. Motivo: ayer nació su primera bebé. Y quiero felicitarla y al mismo tiempo saber si pueden poner pues esta canción de Don Pepe Aguilar y Ángela Aguilar, que se titula Tu Sangre en Mi Cuerpo. Así que yo espero que la disfrute. ¡Felicidades a Ivette Morales! Es de parte de toda la familia Saavedra Castro. Que esa bebita tenga mucha salud, muchos éxitos, bendiciones para usted y para toda la familia.

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1: 10 de la mañana con 17 minutos, sonando por ahí Omar Chaparro y Joey Montana con su canción Las Locuras Mías, que también se ha convertido en una de las favoritas del 100.9. Por ahí vamos a continuar con más de sus canciones que por ahí nos están solicitando a través del WhatsApp 7941-3262. 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
1: 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Ya son las 10 de la mañana con 21 minutos y por ahí nos estaban diciendo, por favor, Andreita, el de los ojos negros. Y nosotros aquí estamos para complacerlos, así que vámonos con esta canción y sigamos disfrutando de este día viernes con el desahogo chévere.

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1: 10 de la mañana con 28 minutos, sonando por ahí cancioncitas que ustedes nos están solicitando a través del WhatsApp 7941-3262. Por ahí me dice Gianni, el hombre casi perfecto, pero lo quiere de Miriam Hernández, si no me equivoco. No sé si será el hombre equivocado o casi perfecto de Ana Cirré, pero no estoy segura que Miriam Hernández tenga una canción con ese nombre. Vamos a corroborar y ahorita pues se la vamos a ir buscando. Por ahí nos dice Javier Cruz. Hola, buenos días. Saludos para todos los de la Radio La Chévere. Muchísimas gracias. Terminación 1525 está pidiendo el signo Libra. Ya te la vamos a ir buscando para que puedas disfrutar de esta cancioncita. Y pues por ahí me mandas tu nombre, por favor, para irte agregando al WhatsApp más chévere. Vamos a escuchar qué nos anda diciendo Martita. Buenos días.
2: Hola, buenos días. Aquí en la Tlaxcala se oye La Chévere. Quiero que me salude a Marlene Hernández, que se encuentra cumpliendo años este día, y que me la complazcan con Escondidos de la Adictiva, de parte de sus compañeros de trabajo. Feliz día.
1: Escondidos de la Adictiva, ya va a ir sonando Marlene Hernández. Hoy estás de manteles largos y obviamente te vamos a saludar como solamente el 100.9 lo sabe hacer. Así que todos juntos cantándole a Marlene Hernández, por favor.

0: Feliz, feliz cumpleaños, Marlene Hernández, que te la pasé súper bien. Dicen tus compañeros que hoy te invitan el almuerzo, así que feliz cumpleaños, espero que disfrutes, que estés disfrutando también de la buena programación que tenemos acá en el 100.9. Pásatela súper bien y que te consientan un montón. Ya son las 10 de la mañana con 30 minutos. Continuamos con más acá en el 100.9. Nos vamos a ir a una pequeña pausa, pero ya se viene Escondidos de la Adictiva y muchas otras canciones que ustedes nos están solicitando a través del WhatsApp 7941-3262.
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2: 10 de la mañana con 39 minutos.
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2: 10 de la mañana con 40 minutos.
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0: Ahora sí.
2: Ahora sí, don Roland. Hoy no me van a jalar las orejas.
0: Ya ve, Andreita, ya ve, pues, ajá.
2: ¿Qué tal, don Roland? Bienvenido, ¿cómo estamos?
0: Aterrizando por acá, Andreita.
2: Me llega, don Roland, que aquí anda por estos rumbos. Ajá. Ya las personas han estado por ahí un poquito activas, mire, pidiendo la mayoría de canciones ahorita, sí las llevamos casi que al día, don Roland. Mira, debemos dos ahorita.
0: Qué bien, Andreita.
2: Casi que al día. Dos, no, mentira, no voy a decir porque yo creo que debo más, ya me fijé.
0: Ah, vaya.
2: Ya me fijé, pero ya se viene al final del día y escondidos de la adictiva, mire.
0: Ah, qué bien.
2: Por ahí también saludos a Fátima Hernández, no sé si nos estará escuchando nuestra compañera. De Fórmula ahí en Superestrella, que es nuestra radio hermana, nos mandó el nuevo álbum de Grupo Frontera.
0: No le creo.
2: Mire, está muy bueno. Me mandó exactamente Pari, que posiblemente la escuchemos tal vez hoy antes de irnos.
0: Qué bien.
2: Para que nos demos cuenta, empecemos a escuchar como esas nuevas cancioncillas que van sacando. De nuestro género, don Roland, ¿por qué no,
0: bien,
2: verdad?
0: Qué bien, Andreita.
2: Ya vamos a ir escuchándolos por ahí. También se andan reportando a través del WhatsApp, don Roland. ¿Cómo ha visto el tráfico y el clima ahorita que ha venido?
0: Mire, tranquilo, Andreita. Ya está por allá. Ya baja bastante, ¿verdad?
2: ¿Ya se ve el solecito?
0: Sí. Poquito, pero ya casi.
2: Poquito. Mire, qué increíble. Gracias a Dios no amaneció lloviendo.
0: No. Bueno, sí, en algunas zonas sí, Andreita.
2: Sí, en algunas zonas sí, porque aquí me he venido a dar cuenta que hay varios mensajitos que dicen de que sí, por la zona de allá de Oriente amaneció bastante fuerte.
0: Correcto.
2: Así de que si usted tiene que salir, pues que no se le olvide su paraguas, su sombrilla.
0: Ajá, correcto.
2: Por cualquier, mire, yo ahí ando una chiquitita, me encanta chiquita. Porque cabe en la cartera.
0: Es de Hello Kitty.
2: No es de Hello Kitty, fíjese. Es de una de nuestras marcas que por ahí siempre nos ayuda.
0: Qué bien.
2: Así es, don Roland. Bueno, son las 10 de la mañana con 47 minutos. Yo digo que nos vamos entonces al final del día.
0: Sí, Andreita, mire, un pajarito me contó que si usted quiere formar parte del evento de mañana, Andreita, tiene que inscribirse. Tiene que inscribirse.
2: Sí.
0: Si tiene un equipo, inscríbalo.
2: Mire que yo ayer me puse a averiguar y dicen que va a ser fútbol rápido. O sea, solo necesitan 10 jugadores, 6 van a estar en cancha y 4 van a estar de cambio.
0: Nada más.
2: Todavía tienen chancecito hoy hasta en un par de horas para inscribirse y que su equipo no se quede fuera de esta tarde mundialista que vamos a tener futbolística allá en el Café Talón. Previo al mundial, porque ya no queda nada, don Roland. Sí,
0: mire, ¿a dónde me puedo inscribir?
2: Solamente se va a las redes sociales de Urbana FM 94.9 y por ahí le va a aparecer el formulario que usted tiene que llenar y así de fácil usted se va a inscribir.
0: Fácil.
2: Es totalmente gratis la inscripción.
0: Qué bien.
2: Se va a dar trofeo, don Roland, y también van a haber premios en nuestras marcas patrocinadoras.
0: Wow, qué bien.
2: Así que si a usted le gusta el mundial, por ahí va a andar Panini, también van a tener una sección de intercambio de tarjetas, por si usted tiene repetidas, este es el momento indicado para que usted vaya a cambiar todas estas tarjetas y así vaya rellenando más rápido su álbum Panini, don Roland.
0: ¡Qué fabuloso!
2: Yo creo que nos vamos a llevar el de la chévere, fíjese, para ver cuál cambiamos.
0: ¡Cabal, Andreita!
2: Y ganarles a nuestras radios hermanas, miren, llenarlo.
0: ¡Cabal! ¡Perfecto!
2: Bueno, pues, don Roland, hoy sí, 10 de la mañana con 48 minutos, vámonos con Al Final del Día, una de las canciones que también se ha usado acá en el 100.9, Daniel Durán. No le podemos responder llamada, mi niño. Mándeme por ahí mensaje o también nota de voz, que ahí lo vamos a estar escuchando. Vámonos entonces con esta canción y continuemos con más en el Desahogo Chévere.
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5: 11 de la mañana con 11 minutos.

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1: Once de la mañana con 21 minutos.
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3: Hola, hola.
4: Hola, hola, don Roland. Mire que hemos disfrutado de estas canciones que nos han pedido a través del WhatsApp, don Roland. 11 de la mañana ya con 21 minutos. Por ahí, Daniel Durán, el chicote Daniel, me dice que muchísimas gracias por su canción Botella tras Botella, que sonó hace un ratito. Por ahí, Mari nos ha mandado audio. Vamos a escuchar qué nos dice don Roland.
3: ¿Qué pasó, Mari?
4: Uy.
5: Buenos días, don Roland.
4: Buenos días.
5: Buenos días, Andreita. ¿Me pueden complacer con la canción de Selena, Como la Flor?
4: Ay, justo sonó. Hace un ratito ha sonado.
3: Mari.
4: Contanos cuál es la que querés escuchar. Otra de Selena Quintanilla puede ser,
3: sí,
4: ¿verdad?
3: Sí, claro.
4: Por lo menos con Selena Quintanilla te vamos a complacer. Por ahí está, adivine quién.
3: Ah, Carlos.
4: Ahí está Carlos, buenos días.
6: Aquí estamos en casita, don Roland. Todos queremos pegar en la radio.
3: Papá.
6: Por acá está esperando a Melanie que venga.
3: Ajá.
4: Mire, Melanie siempre está pendiente del 100.9. Eso me gusta, fíjese que acá en el 100.9 van de generación en generación.
3: Sí.
4: Heredando el buen gusto musical de la
3: correcto,
4: chévere, don Roland.
3: Correcto, correcto.
4: Después ya no va a ser quizá Carlos el que nos escriba, se va a aburrir Melanie. De nosotros, sino que Melanie. Ya no vamos a ser ni siquiera nosotros, vea.
3: Ya no vamos a estar, Andreita.
4: Qué barbaridad. Primeramente Dios, sí.
3: Sí, primeramente verdad, sí,
4: Dios.
3: Primeramente Dios, sí, sí, claro.
4: Sí, don Roland, por ahí. ¿Qué más nos anda escribiendo? José Menéndez o Méndez solo nos puso hola, ¿qué tal? Terminación 0147. Confírmeme, por favor, si ese es su nombre. Por ahí tenemos a Ernesto Rivera. Buenos días.
7: Hola, hola, buenos días. Hola. Andreita, ¿me puedes poner por Mujeres Como Tú de Pepe Aguilar ahorita? Por favor, pues en el carro, escuchando la radio, escuchando la Cheche Chévere, que no nos perdemos tu programa también.
4: ¡Ay, gracias, qué bonito! Muchísimas gracias. Por Mujeres Como Tú, ya va a ir soñando por ahí. Y también El Puente Roto, dice Carlos, que quiere escuchar. Nosotros con muchísimo gusto te lo vamos a ir poniendo. Sí. Debemos todavía cedí, creo que el último bloquecito de este día va a ser de pura banda, don Roland. No hemos puesto casi banda. Así que yo digo que iniciamos con CD. Si usted tiene ganas ahí de escuchar alguna cancioncita de banda,
3: sí,
4: escríbanos y con muchísimo gusto nosotros se la vamos a estar poniendo. Son las 11 de la mañana con 24 minutos. Y yo digo que nos vamos entonces con don Pepe Aguilar, don
3: Adelante,
4: Roland.
3: Andreita.
4: Vámonos entonces con la canción Por Mujeres Como Tú.

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0: 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El Mundial 2026 ya tiene otro ingrediente que lo hará diferente. La final tendrá por primera vez música en el entretiempo, un show al estilo del Super Bowl, el partido más visto del planeta. La FIFA ha decidido intervenir en un terreno que hasta ahora era sagrado, el entretiempo. Ese espacio de 15 minutos reservado a los equipos cambiará de forma el 19 de julio en el MetLife Stadium, en el área de Nueva York, Nueva Jersey. Además de decidirse el campeón del mundo, habrá escenario, luces y artistas de talla mundial. 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
1: 11 de la mañana con 40 minutos y en estos momentos nos reportan que un camioncito Kia quedó detenido sobre el desnivel del Árbol de la Paz en sentido hacia el monumento. Hermano, bienvenido a casa. La unidad se encuentra en el carril derecho, por lo que se recomienda manejar con precaución y tomar en cuenta posibles retrasos en la circulación de la zona.
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Once de la mañana con 43 minutos.

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2: Y se acabó la cora.
3: Se nos acabó la cora, don Roland. Son las 11 de la mañana con 46 minutos.
2: Sí.
3: Creo que hemos salido con la mayoría de canciones, don
2: sí,
3: Roland.
2: Andreita,
3: qué
2: claro.
3: Bonito. Sí. Miren que con don Roland estábamos hablando de los 55 años de Marito Rivera.
2: Claro.
3: Si nos está escuchando el día de mañana, le vamos a poner ahí un montón de canciones de
2: eso,
3: la de usted.
2: Qué bien.
3: En su programa Hecho en El Salvador. Recuerde que el día de mañana yo estoy por acá, solamente que mañana va a ser una excepción,
2: sí,
3: porque solamente vamos a estar de 10 de la mañana a 12 del mediodía en su programa Hecho en El Salvador, y va a quedar una muy buena programación con el acelerón chévere, porque yo los voy a estar esperando a todos ustedes en el Café Talón a partir de las 12:30 para vivir esa tarde futbolística, don Roland.
2: Qué bonito.
3: Sí, bien bonito, mire, por ahí los vamos a estar esperando el día de mañana, y pues obviamente les agradecemos por su fiel sintonía.

0: Así que les agradecemos nosotros acá en el 100.9 por habernos acompañado este día viernes, don Roland.
1: Lluvioso.
0: Lluvioso, un poquitito, mire.
1: Poquitito, pero está opaco el día.
0: Sí, no se olviden de su paraguas, de andar siempre su sombrilla. Sí. Si usted anda manejando y ha llovido por las calles donde usted anda, váyase más tranquilito, más despacio, porque bien dicen que las calles se ponen misa, don Rola.
1: Cuidado.
0: Hay que tener muchísimo cuidado. Gracias por su fiel sintonía. Por ahí nos mandan fotos de Carlitos y Melanie, que andan por ahí. Carlitos le anda haciendo el almuerzo a Melanie antes de que se vaya, mire.
1: ¡Qué bien!
0: ¡Qué bonito, de verdad, que ustedes compartan en familia de la buena programación del 100.9! Nosotros les agradecemos por su fiel sintonía acá en el Desahogo Chévere. Recuerden que es de lunes a viernes de 8 de la mañana a 1 de la tarde con
1: Rolando Cruz
0: y Andreita Molina. Por supuesto que los dos estamos para complacerlos, para estar pendiente de todo lo que ustedes quieren escuchar. Si usted todavía no me sigue en redes sociales, me puede encontrar como @AndreaMol7, tanto en Instagram como en TikTok. Y en Facebook me encuentran como Andrea Molina. Yo creo que este día les voy a terminar grabando un vlog del día, porque tenemos ahí un par de actividades. Así que por ahí se los vamos a ir compartiendo. Muchísimas gracias, feliz fin de semana y nos escuchamos el día de mañana, primeramente Dios, a las 10 de la mañana y con don Rolando Cruz en el Desahogo Chévere.
1: Hasta el lunes.
0: Hasta el día lunes, primeramente Dios, son las 11 de la mañana con 49 minutos y nos quedamos con cerrando ciclos entonces, don Roland.
1: De acuerdo, cerrémoslos.
0: Vámonos entonces.
1: Chao.
0: Bye, bye.

Bendice alma mía, Jehová, y bendiga todo mi ser su santo nombre. Bendice alma mía, Jehová, y no olvides ninguno de sus beneficios. Él es quien perdona todas mis iniquidades, el que sana todas nuestras dolencias, el que rescata del hoyo nuestra vida y nos corona de favores y de misericordias. El que sacia de bien nuestra boca, de modo que nos rejuvenezcamos como el águila. Jehová es el que hace justicia y derecho a todos los que padecen violencia. Bendice, alma mía, Jehová, y bendiga todo el Salvador su santo nombre. Muy buenos días a todos. Sus misericordias son nuevas esta mañana. Su fidelidad no tiene límite. La salud, la gracia y el favor está en cada uno de nosotros. Gracias por este pueblo hermoso, Señor. Familia de tu corazón, tierra bendita, multiplicadora y cielo de bendición. Gracias, Señor, por permitirnos vivir en paz, ser libres de verdad. Gracias, Espíritu Santo, por nuestro presidente Nayib Bukele. Lo bendecimos a una sola voz. Bendecimos su familia y bendecimos su gobierno. Gracias, Señor, porque tú diseñaste el camino por el que él anda y lo guías con tu luz. Tu palabra es tu luz, Señor. Gracias, Señor, por este nuevo día en donde nos regocijamos y nos encontramos contigo con bendiciones de bien. Muy buenos días, El Salvador.

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0: Hola, buenas tardes. Bienvenidos a Más Deportes Radio, nuestro programa 373. Qué placer que nos puedan estar acompañando este viernes 29 de mayo, ya a punto de finalizar un mes más, pero como siempre les decimos, informándose de la mejor manera a través de Más Deportes Radio, Más Deportes Tele. Todo lo que tenga que ver con Más Deportes y con Indes, ustedes saben que pueden encontrar toda la información del acontecer deportivo nacional en nuestras plataformas. Qué gusto, como bien lo mencionaba, poder estar acá con todos ustedes llevándoles toda la información de lo que ha ocurrido en estas últimas horas, entre ayer, entre hoy. El deporte sabemos que nunca se detiene y por supuesto vamos a estar hablando entre algunos temas, el Panamericano de levantamiento de pesas que se está viviendo en nuestro país, la capital basquetera. De verdad que tenemos varios eventos internacionales en nuestro país en estos días, así que por supuesto vamos a estar hablando de esto y mucho más. Pero antes de arrancar con toda la información del deporte salvadoreño, me gustaría darle la bienvenida a mi compañera Mercy González. Qué placer que pueda estar con nosotros este día.
1: Gracias, Madeline, un placer estar acá siempre que me invitan para poder hablar un poco del deporte nacional. Y también un gusto tener aquí invitados este día. También a la audiencia que nos sintoniza por todas las redes de Indes, qué bueno que están con nosotros y nos acompañan para informarse un poco más de lo que está sucediendo a nivel nacional.
0: Exactamente, Mercy, ya usted lo mencionaba, tenemos invitados muy especiales para este día y antes de arrancar de lleno con el resto de información, vamos a comenzar, por supuesto, también dándole la bienvenida a nuestros invitados especiales. Este día tenemos acá en la Casa del Deporte Nacional a atletas de ajedrez que recientemente participaron en el Campeonato Panamericano de Ajedrez U7-U17 que, por supuesto, se disputó acá en nuestro país. Así que para arrancar, le damos la bienvenida a Santiago Guevara. ¿Cómo estás?
2: Muy bien, muy emocionado por esa entrevista.
0: Gracias, Santi. Igual nosotros muy emocionadas de poder que puedas estar acompañándonos este día acá en Más Deportes, pero no estás solo. Igualmente viene contigo Carlos Ibarra, también otro atleta muy reconocido de ajedrez. Bienvenido, Carlos.
3: Muchas gracias y también gracias por la invitación.
0: No, gracias de verdad a ustedes. Y se une también Carla Sofía Melara.
4: Sí.
0: Bienvenida.
4: Muchas gracias.
0: Bueno, chicos, ya lo mencionábamos, participaron en el Campeonato Panamericano de ajedrez que recién se llevó a cabo justamente en Salinitas. Decidieron, ajedrez tiene mucho eso, decide irse a la playa muy seguido, quizás para despejar un poco la mente, el ambiente de sus atletas, y esta vez no fue la excepción. Y justamente ustedes lograron subirse al podio, lograron obtener resultados para nuestro país en este evento. Comenzamos con el maestro FIDE Carlos Ibarra, que se coronó subcampeón en la categoría U17 de este Panamericano de ajedrez en la modalidad estándar absoluto y ganó medalla de plata en la modalidad rápidas absoluto en la categoría U17. Coméntanos, Carlos, ¿cómo fue tu experiencia en este Panamericano? ¿Cómo viviste esta competencia y cómo te sientes también de poder dar estos resultados para tu país?
3: Bueno, fue una experiencia agradable, al igual que un poquito estresante, ¿no? Por los horarios y la logística, sí. Pero siempre es bueno ganar medallas para el país y sentirse orgulloso por representarlo.
0: Perfecto, igualmente Santiago Guevara ganó medalla de cuarto lugar en la modalidad estándar absoluto, categoría U13, y medalla de plata en rápidas absoluto, siempre categoría U13. Normalmente, has participado, Santi, en algunos eventos internacionales, estuviste en Centroamericanos también, te has convertido en estos últimos años en una pieza clave en el ajedrez salvadoreño. ¿Cómo te sientes de poder siempre seguir trabajando para dar resultados?
2: Me siento muy feliz de que puedo tener esos resultados. También agradecer también el apoyo que han dado. Y gracias a Dios se me dan los resultados.
0: Muy bien.
1: Santi, ¿cómo ha influido el hecho de que hayas tenido un roce con ajedrecistas mayores a poder participar en una categoría que ya te corresponde con edad. Sí. ¿Cuál es la diferencia entre esas dos competencias?
2: Se nota un poco con como la picardía que tienen, digamos, de que como cada jugador tiene sus diferentes habilidades, aspectos, pero entre más grande seas, conoces más trucos, sabes más, entonces
1: claro. ¿Sentís que eso te ha ayudado a mejorar y a tener mejores resultados en tu propia categoría?
2: Sí, porque he ganado experiencia, digamos, conociendo con los trucos que te hacen, cómo quieren intentarte ganar y así.
0: Igualmente, ya lo mencionábamos, está con nosotros Carla Sofía Melara, que ganó medalla de tercer lugar en la modalidad rápidas de la categoría U15 femenino. Igual, comentanos cómo viviste tú este campeonato.
4: Pues este ha sido mi primer Panamericano y me siento muy orgullosa al haber ganado una medalla para el país, porque no es fácil en estas competencias.
0: Justamente, al ser tu primer Panamericano, ¿cómo llegabas? ¿Cómo estaban tus proyecciones, tus expectativas con respecto a otros atletas? ¿Cómo te sentías previo a esta competencia?
4: Pues yo me sentía muy nerviosa porque era mi primer Panamericano, nunca había participado en un torneo así y tenía muy altas expectativas con los otros atletas, ya que eran muy fuertes.
0: Carlos, igualmente en tu caso, ¿cómo o qué consideras más bien que fue lo más difícil de este torneo? Si bien estabas acá en casa, ¿eso sentí que te da de alguna manera una tranquilidad o no? ¿Qué consideras que fue como lo más difícil?
3: Bueno, lo más difícil fue manejar los descansos entre rondas y intentar tranquilizarme para no estar nervioso durante las rondas y no sobreexigirme de más en las preparaciones.
0: Igualmente, Santi, tu papá siempre te acompaña a este tipo de eventos, competís también con él. ¿Cómo manejan este tema de las competencias y también el saber que es tu papá y que de alguna manera está ahí aconsejándote, apoyándote? Pero en algunos momentos me imagino que puede llegar a mezclarse el tema de papá con ya compañero, realmente de atleta. ¿Cómo manejan este tema entre ustedes?
2: También nos ayudamos en las preparaciones, ¿verdad? Él me da consejos, como él es mayor y tiene mucha más experiencia que yo en esto, me da consejos sobre no sobreexigirme de más, tranquilizarme antes de las partidas porque los nervios es muy grande y me ayuda.
0: Carla, ¿qué aprendiste o qué consideras que aprendiste en este Panamericano al enfrentarte a atletas de otros países? ¿Qué consideras que fue lo mejor que pudiste sacar o aprender de la experiencia, pues, que ellos tienen ya en otros países, de cómo se desarrolla el ajedrez a nivel internacional? ¿Qué consideras que fue como lo mejor que pudiste sacar de esta competencia?
4: Pues haber preparado más desde hace mucho tiempo, preparar a cada jugador en cada partida para poder sacar lo mejor de mí. Y aprendí mucho, ya que habían unas jugadoras que jugaban mucho mejor que yo y me enseñaron a unos trucos, diferentes aperturas y así.
1: Carla, ¿qué viene ahora para ti a corto plazo? ¿Hay algún evento nacional o internacional que esté a la puerta para el cual te estás preparando?
4: Yo diría que el Panamericano, el Codicader del otro año.
0: Ok.
1: ¿Esa sería tu meta?
4: Sí.
1: ¿Ya participaste en alguna edición de Codicader?
4: Sí, el año pasado.
1: Ok, ¿y cómo te fue?
4: Gané un oro en la modalidad rápida y 2 de plata en la modalidad estándar y blitz.
1: Ahora, en esta ocasión sería Codicader mayores.
4: Sí.
1: Ok.
0: ¿Y ustedes, chicos, cuál sería la próxima competencia que tienen? Quizá, bueno, la más fuerte y la más cercana también que tengan.
2: La más fuerte es la Olimpiada de Ajedrez de Mayores, que ahí participan los mejores jugadores de todo el mundo. Entonces, esa será la competencia que yo me estaré preparando y también alguna de Honduras, que son como abiertos, pero la más dura de todas es la Olimpiada.
0: ¿Cuándo es la Olimpiada?
2: Es en septiembre, del 15 al 30.
0: Ah, ok. Tienes unos cuantos meses para prepararte. Y estos abiertos, me imagino que de alguna manera te van a servir de fogueo también.
2: Sí, también.
0: Ok, ¿qué proyecciones tienes para esta competencia?
2: Mi proyección es intentar ganar una norma de MI y también ganar rating.
0: Ok, perfecto. ¿Y en tu caso, Carlos?
3: Yo igual tengo competencia en Honduras, a la cual pienso ir. También a la Olimpiada con la selección y CODECAER sub-17, que van a ser mis últimos.
0: ¿Y qué proyecciones tenés para esos últimos CODECAER? Cerrar de la mejor manera, me imagino.
3: Sí, como hace 2 años gané 2 oros y 1 plata, entonces ahora pienso hacerme 3 oros.
0: Ay, no, yo sé que sí tienen igual el tiempo y ustedes también la disciplina para prepararse, chicos, para estas grandes competencias que se vienen para ustedes. Y ahora, retomando el tema del Panamericano, que fue acá en nuestro país, ¿consideran que hubo, me imagino que sí, alguna partida que fue más complicada que otras? Si nos pueden hablar cada uno sobre esto, si recuerdan, pues, y cuál consideran que fue la más complicada. Comenzamos con Santi.
2: La más complicada para mí tal vez fue una partida que yo necesitaba ganar para seguir en la competencia, porque si empatado perdía, ya no podía optar a ningún puesto. Entonces, el principio mi rival me tenía mejor, pero después, por los apuros de tiempo, logré conseguir ventaja y logré llevar una posición algo mejor, pero era un final que era difícil de ganar y estuvimos 5 horas y media ahí jugando y al final, gracias a Dios, se me dio los resultados.
0: Me imagino el cansancio después de tanto tiempo ahí.
2: Sí, dolía la espalda un poco.
0: No, me imagino. Y eso que de repente se levantan un momento, pero pues la mente no descansa, ¿no? Siempre están... Esas 5 horas que van a estar ahí están enfocados.
2: Sí, el tema es de que levantar, no podíamos levantar mucho, porque como eran apuros de tiempo, si te levantabas, podías ya estar comprometido con el tiempo.
0: Sí, no, complicado realmente.
1: Y la presión de necesitar el resultado.
0: Claro. Sí, no. ¿Carlos?
3: Mi partida más difícil fue en la ronda 7 contra un colombiano llamado Richard Rojas, que en la cual la partida había iniciado bien, pero me equivoqué y quedé perdido. Y logré salvarla después de unas 3 o 4 horas ahí. Y no sé, la salvé y al final quedé empate.
0: No, y ya habías investigado un poco sobre los rivales, más o menos, o cómo manejaste ese tema. No, ¿simplemente llegás y competís o sí analizás a tus posibles rivales?
3: No, sí lo había preparado, pero él jugaba diferentes aperturas y es muy polivalente en ese sentido. Y lo que hice fue intentar levantarme mucho de la silla para no estresarme, ir al baño o ver diferentes partidos.
0: Cada quien tiene sus estrategias.
1: Sus estrategias y trucos.
0: Sí. ¿En tu caso, Carla?
4: En mi caso, mi partida más difícil fue con una colombiana igualmente. La partida, pues, lastimosamente yo empecé muy mal, pero ya en el medio juego... empezó a ser como igualado. Al final yo pude remontar la partida y poder ganar esa partida y así asegurar mi tercer lugar.
0: No, fue decisivo igualmente, pero al final, lo que mencionas, lograste sacar el resultado a tu favor.
4: Sí.
0: Sí, chicos, bueno, ¿qué significa para ustedes el poder participar en este tipo, foguearse en este tipo de eventos ya de talla panamericana?
2: Es difícil porque vienen muchos jugadores que están muy bien preparados de otros países y tú traes sus trucos, ellos traen sus trucos y así.
0: ¿Carlos?
3: Sí, como dice Santi, es muy difícil porque su estilo de juego es muy variado al que está en el país, ¿no? Uno conoce a los jugadores que se encuentran aquí y sabe cómo jugar contra ellos, y por eso es más difícil jugar contra la gente de otro país.
4: Okay. Bueno, es difícil jugar con otros de otros países, ya que ellos tienen una gran preparación, tanto con grandes maestros que los ayudan desde otros países, y también porque no los conocemos y nunca hemos jugado con ellos.
0: Chicos, igual mencionaban, hablábamos hace un momento que cada quien tiene como sus estrategias al momento de una partida o de estar frente a un tablero. ¿Ustedes cómo manejan cuando es una partida complicada? Ya tú mencionabas que para tratar de controlar un poco te levantabas de repente. ¿Hacen ese tipo de estrategias? En tu caso, que utilizaste esa, digamos, ¿la usas siempre o depende cómo sea la partida, cómo se sientan ustedes en ese momento? ¿Tienen como alguna estrategia ya mental o para poder estar un poco más tranquilos en esa partida? ¿O simplemente lo que surja en el momento, cómo se sientan?
2: Yo lo que hago, hay veces, digamos, dependiendo la situación, pero tomo agua, voy al baño, también ayuda a estar concentrado y calcular siempre todas las movidas, porque cuando calculas las movidas sentís más seguridad en ti mismo y sentís que no te puedes sorprender con algo.
0: Ok.
3: Bueno, yo intento jugar al principio lo más rápido posible y estresar al rival para que él gaste su tiempo, y ya cuando llegue a una posición lo más complicada, yo poder pensar y analizar, y no, tampoco intento jugar o forzar la partida a una victoria porque no conozco al rival y, sí, y espero que lo que tenga que pasar, pase.
0: Ok, ¿tú, Carla?
4: Yo pues, para poder concentrarme, me levanto, veo otras posiciones. Pues a veces cuando la partida es muy difícil, yo me quedo sentada pensando, porque sé que el rival es muy fuerte.
0: Ok.
1: A ustedes como atletas, como ajedrecistas, ¿en qué medida los beneficia que el país pueda ser sede de este tipo de eventos tan grandes? ¿Qué beneficios sacan ustedes como atletas de que el país tenga y sea sede de eventos tan grandes?
2: De que sea más fácil para nosotros desplazarnos, esté más cerca a los torneos, y también de que nosotros conocemos un poco más acá y no estamos así tan titubeantes de cómo va a ser eso.
0: Ok.
3: Sí, no hay un gran cambio de horario, tampoco el clima, y eso nos ayuda porque ya estamos acostumbrados a la situación del país.
1: ¿Te puede decir que les quita un poco de presión o de estrés extra que cuando van a otro país, por ejemplo, el clima, el horario, cosas que le pueden afectar a nivel mental o a nivel físico incluso para disputar partidas?
3: Sí, no nos tenemos que estresar por pasar migración o algún aeropuerto y con el pasaporte y demás.
0: Ok. Sí, realmente igual hay ocasiones en las que no todos los atletas pues tienen la oportunidad. A veces recordemos que son clasificatorios, que solo se llevan a un par de atletas, ciertos atletas. En cambio, un evento acá en el país abre, ustedes me confirman, yo considero que abre un poco las puertas para que participen más chicos, porque a veces se habilitan incluso más plazas para el evento al ser acá en casa.
2: Sí, porque a la gente se le dificulta un poco desplazarse de aquí a otro país tan lejos, y cuando es acá, como hay mucha gente que le apasiona el ajedrez, se puede meter a los torneos y no es tan difícil para ellos desplazarse, buscar hotel y toda esa cosa.
0: ¿Escucharon, Carlos, en tu caso escuchaste a, no sé, algún extranjero, alguien que haya hablado sobre qué le parecía el país, qué le parecía el evento acá en El Salvador? ¿Escuchaste algún comentario?
3: Sí, escuché que sobre todo hacía calor, ¿no? Hacer un lugar que era en la playa, ¿no?
0: Sí.
3: Y demás, pero por las piscinas y demás, el hotel pues estaba bien y la verdad es que disfrutaron.
0: también tenían la oportunidad de despejar un poco la mente. Luego de la partida y todo, ustedes estaban quedando en el hotel, tenían la oportunidad de conversar con ellos, convivir un poco, o se enfocaban solo en lo suyo.
2: El tema es que sí podíamos conversar con ellos, pero como hacía mucho calor, a ellos no les gustaba tanto estar ahí. Y entonces pasamos más en la habitación porque como el calor era un poco grande, nos podía hacer que nos doliera la cabeza, sí, o que nos incomodara en la partida. Entonces lo que hacíamos era de estar en la habitación y cuando ya era la ronda salir, ir al lugar de juego y después volver.
0: Es que igual, para mala suerte quizás, digámoslo, justamente el torneo se desarrolló en un momento en el que de verdad estaba haciendo demasiado calor en general. Había una ola de calor terrible en esos, sí, días acá en el país. Entonces, quizá eso también, lo que mencionas, afectó un poco para que sintieran el doble del calor y la humedad también.
1: Y la humedad de la zona.
0: Sí, sí, pero al final, bueno, qué bueno que pudieron disfrutar a medida de lo posible, ¿no, chicos? Disfrutaron de este evento, lo vivieron acá en casa, sus familias, igual me imagino que sintieron el apoyo de ellos más cerca que cuando es en otro país. No sé si pues llegaron, los vieron, si se podía en todo caso, o al llegar a casa, ¿qué les dijeron sus papás? Bueno, tu papá está ahí contigo.
2: Sí. Mi papá estaba ahí conmigo, entonces no pasó mucho porque mi papá le estaba contando todo lo que pasaba a mi mamá. Y ahí estaban bien enterados, entonces por mí, digamos, no dijeron mucho. Solo me felicitaron por
0: ¿Y en el caso de ustedes?
3: Bueno, en mi caso no suelo hablar con mi familia, la verdad, durante el torneo para no distraerme. Okay. Intento no hablarles, la verdad, y ya cuando termina el torneo ya les digo si gané algo o no y ya me felicitan ahí.
0: Okay, ¿y tú?
4: En mi caso yo sí hablo con mi familia en el torneo, ya que ellos me empiezan a apoyar. Mi tía me empieza a preparar como para todos los jugadores. Y pues cuando ya termino el torneo me felicitan por si he ganado algo, y si no he ganado algo me motivan por haber jugado muy bien.
0: Okay. Igual en el con el estudio, chicos, con la escuela, ¿cómo hacen? ¿Cómo manejaron ese tema al estar en concentración tanto tiempo? Veo la cara de Carla. En estar en concentración tanto tiempo, ¿cómo manejaron ese tema realmente?
2: Yo lo que hice fue hablar con mis profesores y explicarles la situación, y todos me lo lograron reponer. Las cosas, y me lograron hacer las cosas que habían hecho ahí, me las lograron hacerla otro día o entregársela antes de irme.
0: Porque
2: mi colegio es bastante flexible con esa situación.
0: Entienden realmente. Ajá. ¿Y Carlos?
3: Sí, la verdad fue un poquito estresante porque teníamos semana de integradoras y tuvimos que resolverlas una semana después, ya con todas las actividades y encima.
0: Corriendo con todo, me imagino.
1: Acumulado el trabajo.
0: Para poder salir.
1: Sí, sí, sí.
0: Carla,
4: igualmente que Carlos, también tenía integradoras en la otra semana cuando terminé el torneo, pero nuestro colegio es muy flexible con el tema del deporte, porque nos dejan nuestras actividades en línea para que las podamos entregar después.
0: Súper bien,
4: sí.
0: ¿Consideran que tanto esfuerzo, me imagino, por pues tener que estar concentrados, se van a la playa, luego regresan, actualizarse de todo lo que está pasando acá también, todo eso que están viviendo en este momento como atletas, consideran que realmente ha valido la pena al ver estos resultados que pudieron dar en el Panamericano?
2: Sí, porque para eso es lo que nos hemos estado preparando, para intentar tener buenos resultados y dar lo mejor de nosotros, y si no se nos dan los resultados, pues por lo menos nos esforzamos y dimos todo.
0: Exacto. Carlos, ¿tú cómo te sientes? ¿Crees que pudiste haber dado más o estás tranquilo con los resultados que diste?
3: No, yo opino que siempre se puede dar más, ¿no?
0: Muy bien.
3: Uno,
0: sí,
3: si se concentra lo suficiente, a lo mejor puede ganar más, pero tampoco hay que decepcionarse por lo que ganó, sino no disfrutar. Y ya pasado, ya pasó.
0: Sí, igualmente al final el reconocer que pues siempre te estás subiendo al podio, siempre estás dando resultados, y si de repente los resultados no llegan, pues lo que mencionaba Santi también, el sacrificio, el esfuerzo, y saber que estás dando lo mejor de ti y que poco a poco las cosas van llegando, ¿no? Ok, Carla, ¿cómo tú, bueno, tú qué opinas? ¿Estás tranquila? ¿Valió la pena? ¿Cómo te sientes?
4: Pues yo siento que hubiera dado mucho más y poder haber ganado medalla en el Blitz, porque en el Blitz tenía oportunidad, pero me fue algo mal, ya que no pude controlar muy bien mi tiempo y se me caía el tiempo, jugaba muy rápido y me equivocaba. Pero siento que si me hubiera concentrado más en esos momentos, hubiera ganado más medallas.
0: Igualmente, eso te sirve para tomarlo en cuenta para próximas competencias también.
4: Sí.
0: Ok, chicos, qué placer de verdad que hayan estado esta mañana acá con nosotros en Más Deportes Radio. De verdad que muy contentos nosotros, y les agradecemos por haber tomado el tiempo para estar acá y hablarnos sobre su experiencia en este Campeonato Panamericano U7-U17 de Ajedrez 2026. De nuestra parte, les deseamos el mayor de los éxitos para todo lo que viene este año. Igual ya ustedes lo mencionaban, tienen varias competencias todavía en la mira, así que les deseamos el mayor de los éxitos también para esto, y como les decía, les agradecemos por estar acá con nosotros esta mañana, chicos.
3: Gracias.
0: No, un placer, de verdad. Son las 12:28 del mediodía, Mercy. Nosotros tenemos que hacer nuestra primera pausa comercial, pero no nos dejen, porque al regresar hablamos sobre levantamiento de pesas, baloncesto, juegos estudiantiles y muchísimos temas más. Así que no nos dejen, nosotros ya regresamos en breve. Gracias.

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2: Continuamos con más Deportes Radio a través de la Chévere 100.9 y las diferentes plataformas digitales de Indes. Ya teníamos acá en la mesa a invitados muy especiales, lo hablábamos, invitados de ajedrez que recién participaron en el Campeonato Panamericano U7-U17 que se llevó a cabo acá en nuestro país. Y ahora continuamos siempre hablando sobre los diferentes temas del acontecer deportivo nacional, pero se une a la mesa en estos momentos Moisés Millán. Bienvenido, Moisés.
3: ¿Qué tal, Madeline? Merci. Bueno, mucho de qué hablar sobre la agenda deportiva, lo que pasa, lo que ocurre, ¿verdad?, alrededor de justamente de todas estos deportes.
2: Así es, pasamos ahora, luego de hablar del ajedrez, Moy, pasamos a hablar sobre el Campeonato Panamericano Máster de Levantamiento de Pesas, que también nuestro país está siendo sede. Justamente ayer arrancó esta competencia internacional y los salvadoreños, por supuesto, han dicho presente con diferentes medallas. De verdad que un evento que sigue posicionando a nuestro país, hay que mencionarlo, a nivel internacional. Vienen muchísimos atletas, más de 250 atletas específicamente de tantos países realmente que han decidido decir presente acá en nuestro país. Son 21 países exactamente los que están participando, como ya lo mencionaba, reuniendo a más de 250 atletas, casi 260. Y los salvadoreños ayer comenzaron de muy buena manera. Justamente fueron Luis Ernesto Campos, Valerio Fontanals y José Oscar Cañas los primeros salvadoreños en subir a la tarima y por supuesto ellos también dieron resultados ayer, empezando por Valerio Fontanals, que es alguien que tiene una trayectoria larguísima realmente en el levantamiento
4: una
2: de pesas.
4: Leyenda del halterofilio salvadoreño.
2: Exactamente, mejor manera para decirlo imposible. Ayer, tengo que mencionarlo, fue la sensación en el Palacio de los Deportes Carlos el Famoso Hernández. Toda la gente quería tomarse fotos con él. A nivel internacional en general, tiene un gran reconocimiento, claro, la gente lo quiere muchísimo.
4: Claro, don Valerio tiene una trayectoria y un recorrido amplio, sí, no solo como atleta, sino que también como federativo, entonces de ahí es que él se ha reconocido internacionalmente.
2: Sí, sí, exacto, y ayer de verdad que aparte del cariño que le brindaban, él justamente logró proclamarse campeón panamericano al registrar un total de 102 kilogramos levantados en la categoría 85 kilos del grupo M75. ¿Qué quiere decir M75? La edad de los participantes.
3: Imagínate llegar a esa edad y con esa fuerza.
2: Exacto, sí. Justo eso es lo que quiero, destacar. Tener lo que mencionábamos y tener esa fuerza a esta edad, de verdad que yo quisiera.
4: Y fue una categoría apretadísima, en segundo lugar, claro. La diferencia fue un kilogramo nada más.
2: Sí.
4: O sea, tampoco es que solo llegan y vamos a ir a traer.
2: No. Exacto. Igual, aparte de esto, por supuesto, si se llevó esa medalla a nivel panamericano, también a nivel sur, centroamericano y el Caribe, se quedó con el oro y se llevó estas dos medallas. De verdad que se quedó con todo don Valerio, y andaba muy emocionado realmente, lo veíamos en el evento, está muy involucrado, su familia igualmente está muy muy involucrada con el levantamiento de pesas en nuestro país, y veíamos que haciendo una cosa, haciendo otra, entre ventas, entre protocolo, acompañándolo a él, de verdad, en todo el evento su familia está muy muy involucrada, y esto al final poder verlo es de verdad que es muy bonito, porque nos demuestra que el deporte no es únicamente, para empezar, no es únicamente una edad, claro. Si esto te gusta, te podés quedar toda la vida haciéndolo, y hay espacios como este Campeonato Panamericano Master, que permite que puedan seguir hasta
4: activos.
2: Exacto,
4: practicando el deporte
2: toda la vida.
4: Pasión, así, sí, sí.
2: Exacto.
4: Ahora, también vimos la participación de Luis Ernesto Campos, que ganó medalla de plata, sí, en la categoría M75, pero, perdón, división M75, categoría 95 kilogramos. Una medalla más para el país. Estamos, sí, viendo que atletas máster están dando resultados. También en la rama femenina hubo medallas. O sea, yo siento que es, sí, la oportunidad perfecta para hacerle un llamado a la audiencia que puedan asistir. La entrada es gratuita. Las competencias se están dando aquí en el Palacio de los Deportes. Pueden asistir. La jornada es larguísima. Son un montón, sí, de categorías. Pueden venir a ver y aprovechar la oportunidad de conocer a estas leyendas de la halterofilia. Porque no solo nacionales, han venido de 21 países.
2: Exacto.
4: O sea, podemos ver gente que... hasta gente que compitió en los Olímpicos.
2: Sí, de verdad que a veces se subestima quizás un poco los eventos así máster, pero como menciona Mercy, estamos viendo a gente que tiene una larga trayectoria en este deporte. Quizá al final es un poco de desconocimiento lo que nos hace no valorar, no apreciar el hecho de tenerlos acá en nuestro país, pero de verdad los invitamos a que pasen, a que pues se den una vuelta, como bien decimos, sí, por el Palacio de los Deportes Carlos el Famoso Hernández, para que puedan apreciar este evento, que de verdad es de primer nivel. Ya lo mencionábamos, igual están participando atletas de tantos países, y la energía, la emoción que se ve en el evento es increíble.
4: Entonces, el montaje ha sido muy bueno también. Incluso, sí, Valerio ayer en una entrevista mencionaba que otros atletas le han comentado de que el escenario les ha parecido
3: impresionante. Eso es muy importante,
2: sí,
3: también,
2: sí,
3: lo mencionaba.
2: Exacto.
4: Y que hasta le dijeron que está bien para hacer un mundial.
2: Sí, él lo mencionaba, que realmente el trabajo que nuestro país ha hecho, que la federación, hay que darle el reconocimiento a la Federación Salvadoreña de Levantamiento de Pesas, la asociación, incluso la asociación Master, quienes han hecho posible este evento con las diferentes instituciones, el Instituto Nacional de los Deportes, el Comité Olímpico, entre otras empresas también que se han sumado a ser patrocinadores de este evento. De verdad que hay que darles el reconocimiento y felicitarlas, porque el montaje, la calidad del evento, vemos al momento de la premiación, el protocolo, toda la logística del evento, de verdad es impresionante, es de primer nivel, y por supuesto esto motiva para que continúen poniendo el ojo, los ojos, la vista en nuestro país, y que nos sigan tomando en cuenta para eventos más grandes, como lo mencionaba Mercy. El hecho de que vengan y nos digan, tu país llama la atención para traer un mundial, de verdad que es impresionante, y esto se da gracias a todo ese gran trabajo que se hace detrás.
3: Correcto.
2: De la competencia.
3: Correcto, y otro momento emotivo de la jornada fue la inauguración del Continental, ceremonia en la que participó el gerente administrativo del Instituto Nacional de los Deportes, Juan José Gómez, además de las autoridades de Federación Panamericana Máster de Levantamiento de Pesas y la Confederación Sur Centroamericana y del Caribe, entre otros.
2: Igualmente, entre las preseas, ya mencionábamos algunas de las medallas que se ganaron en masculino, pero igualmente Rosario Figueroa, Mirna Villalta y Ana Carpenter del grupo W70 y W60 sumaron medallas doradas para nuestro país en la jornada de ayer. Igualmente, el campeonato continúa este día. Va a finalizar el 31 de mayo, es decir, el próximo domingo. Y en la jornada de hoy, Eloína Vázquez de El Salvador también se agenció medalla de plata. En el caso de Eloína, teníamos la oportunidad de hablar con ella. Ella ganó esa medalla de plata en el campeonato Sur Centroamericano y del Caribe, porque voy a aclarar esta parte. El evento se llama en general Campeonato Panamericano Máster Sur Centroamericano y del Caribe de Levantamiento de Pesas 2026, es el nombre general del evento, pero realmente ellos hacen la división de, ya al momento de premiar, de las medallas a nivel panamericano y medallas a nivel solo sur, centroamericano y del Caribe. Entonces son prácticamente dos premiaciones en una. Entonces ya a nivel de sur, centroamericano y del Caribe, Eloína Vázquez de nuestro país se agenció medalla de plata y hablábamos con ella y nos mencionaba que hace 4 años se metió a este deporte y que nunca se imaginó que iba a estar participando en un evento de esta magnitud. Y nos decía, yo soy abogada y ella trabaja con uno de los patrocinadores, que es una empresa constructora, de verdad que en ese momento se me ha olvidado el nombre, pero es una empresa constructora. Y ahí fue que comenzó a interesarse, pues, por este deporte. Arreconza se llama, justamente. Ella trabaja con ellos, comenzó a interesarse en el deporte y dijo, bueno, no pierdo nada. Y comenzó, sí, y nos decían, los entrenamientos han sido demasiado exigentes, muy intensos, o sea, ha tenido una preparación de verdad de primer nivel en todo este tiempo para poder competir en este Panamericano. Y nos decía, yo soy abogada, dice que es abogada de esta empresa justamente, y nos dice, de repente he dejado las leyes a un lado y me he quedado con las pesas. Y de verdad que me parecía muy cool, porque a veces creemos que el deporte es únicamente, o que podemos empezar un deporte únicamente cuando estamos jóvenes. Niños, jóvenes, pero no, hay personas, como es el caso de Eloína Vázquez, que vienen a descubrir su pasión por un deporte a los 50 años. Entonces, de verdad que muy, admirable. Muy interesante, muy,
4: qué
2: muy
4: bueno
2: admirable,
4: que tenga oportunidades, exacto, para poder hacerlo a nivel competitivo.
2: Exactamente, de verdad que ha sido muy bonito el poder estar viendo este tipo de situaciones, porque como ya lo mencionábamos, obviamente hay casos en los que son atletas que se han dedicado toda su vida a este deporte, sí. Como Don Valerio Fontanals, por ejemplo, pero está el caso de Eloína, que hace 4 años lo descubrió y se enamoró de este deporte.
3: Y que ha sido constante también,
2: sí,
3: a todo,
2: claro,
3: esto, que se ha metido muy bien en el rol de ser atleta, de seguro no falla sus entrenos, no falla sus prácticas también, sí. Podemos tomar incluso ejemplo, algunos atletas jóvenes, sí, deben de tomar ejemplo de ella, porque sabiendo que toda su vida quizás no haya practicado un deporte como tal, de manera profesional, y los que se quieren dedicar a esto no, sí, dan el 100% como tal, y ella es un claro que cuando se quiere, se puede también.
2: Exactamente, correcto. Igual el apoyo de su familia es fundamental. Veíamos a sus hijos, su esposo también estaba ahí, toda su familia apoyándola, y su hijo, el más orgulloso, bajó incluso a tomarle fotos, porque era también era la sensación, el hecho de ser los salvadoreños, sí, la gente también, la euforia de la gente es muy bonita. Entonces ella tomándose fotos, porque han venido estudiantes también de diferentes centros de acá de nuestro país, de San Salvador específicamente. Entonces los chicos bajaban y ya la felicitaban y se tomaban fotos con ella, y les, obviamente,
4: sí, es una buena manera de crear sentido de pertenencia,
2: exacto,
4: en los chicos.
2: Sí, les genera esa motivación también a ellos de que nunca es tarde para comenzar en algo que nos gusta. Así que nada, el evento termina el 31 de mayo. Ya nosotros les estuvimos contando un poco cómo se está viviendo el ambiente ahí, pero si ustedes quieren vivirlo en carne propia, vivir ese momento, ser testigos de un evento tan importante a nivel internacional y que se está llevando a cabo acá en nuestro país, pues los invitamos nuevamente a que se acerquen al Palacio de los Deportes. La jornada comienza desde la mañana, 9 de la mañana, hasta super noche, realmente 9, 10 de la noche, así que no hay excusa realmente para que no se pierdan este evento. Pueden venir un ratito, no hay ningún problema, la entrada es gratis, y las condiciones también del escenario deportivo pues garantizan estar tranquilo, estar cómodo, así que no se lo pierdan realmente este campeonato panamericano sur, centroamericano y del Caribe de levantamiento de pesas. Ahora dejamos un poco de lado el tema del levantamiento de pesas y pasamos al baloncesto, porque nuestro país vuelve a convertirse en epicentro del baloncesto juvenil internacional con el inicio de la tercera edición de la Capital Basquetera 2026. Este torneo reúne a más de 500 atletas de 11 países y se desarrolla desde el 28 hasta el 31 de mayo en diferentes escenarios deportivos de nuestro país, Mercy.
4: Sí, este es un evento que impulsa el baloncesto juvenil, que vamos a ver talentos y tenemos la oportunidad de ver talentos no solo nacionales sino internacionales que están en categorías incluso infantiles.
2: Sí.
4: Pero y, igualmente que el torneo panamericano de levantamiento de pesas Master, es gratuita la entrada, son 4 sedes, están en el en las duelas del Gimnasio Nacional José Adolfo Pineda, en el Polideportivo de la UES, en el Complejo B-Sports y en el Gimnasio Municipal Adolfo Pineda en Santa Tecla. Pueden llegar, el torneo se va a desarrollar hasta el 31 de mayo. Lleguen a ver, apoyen a los equipos nacionales. Es un evento sumamente bien organizado, con muchos partidos en cartelera, que a cualquier hora que ustedes lleguen van a encontrar un partido y se van a divertir, porque o sea, el cualquier deporte, a manera personal, cualquier deporte a nivel infantil y juvenil, para mí es entretenido. Sí. Estamos viendo el futuro.
3: Prácticamente están dejando todo por el todo en la cancha. No hay ninguna preocupación, quizás por el hecho de que te estás jugando algo, que es solamente un trofeo y sabiendo que lo haces por amor también.
2: Sí, igual vemos que han venido delegaciones, como ya lo mencionaba Mercy, de muchos países. Hay delegaciones de Estados Unidos, México, Costa Rica, Colombia, Canadá, siempre acá en Centroamérica, República Dominicana, Venezuela y por supuesto de nuestro país, en categorías desde U10 hasta U21. Entonces vemos realmente que no es un torneo, no estoy diciendo que los torneos nacionales no tienen un nivel competitivo alto, claro que sí, pero al ver delegaciones que vienen de países como Estados Unidos, México, Colombia, por ejemplo, ya nos da un poco la idea de la calidad realmente.
4: Del nivel que vamos a ver.
2: Exacto, del nivel de baloncesto que estamos viendo. Y como bien lo menciona Mercy, el saber que son las nuevas generaciones, que son los futuros seleccionados también de los diferentes países, motivan para poder ir, verlos y apoyarlos. Porque creo que se siente bien. Yo tampoco es que tenga muchos años de edad, pero en este punto he visto a algunos atletas que uno los vio bastante
4: juveniles,
2: pequeños. Ajá, tengo que mencionar a Santi Guevara, que lo tuvimos hace un momento. Sí. Santiago comenzó súper pequeño y tiene 13 años. Y de verdad que ha pegado un salto fenomenal en el ajedrez, y poder ser testigo de ese tipo de cosas se siente muy bien. Entonces creo que es una muy buena oportunidad para analizar a esos chicos, para poder ver el futuro del baloncesto, no solo salvadoreño, sino en general de la región, chicos.
3: Correcto, y cimentando las bases también de una u otra forma, este tipo de competencias va a inspirar a los chicos, porque hay un punto de quiebre para los atletas, y es precisamente este, en donde dicen, me voy a dedicar a esto, ¿no? O voy a seguir también. Y muchos de ellos, y es aquí donde vemos muchas basquetbolistas o atletas profesionales también. Así que, por lo tanto, estas chicas de una u otra forma son, es como dice Mercy, lo hace mucho más vistoso, entretenido también, porque sabemos que de alguna u otra forma van a dejar todo en el campo.
2: Sí, la actividad comenzó en la duela 3 del Gimnasio Nacional José Adolfo Pineda, con 2 partidos de la categoría U21 femenina. En el primero, Fezabal B, que son batanecas, derrotó 35-34 a Fezabal A, salvadoreños, en un duelo que se definió en los últimos segundos. Es un punto de diferencia. El que estamos viendo nada más. Luego también hablábamos con Joel Lozano, el entrenador de Batanecas, quien destacaba el esfuerzo que mostraron las chicas durante el partido. Él mencionaba, las niñas lo dejaron todo hasta el último segundo y eso nos deja satisfechos con el esfuerzo realizado en la cancha. El entrenador además valoró la importancia de este torneo para que las atletas nacionales sigan creciendo, y mencionaba, la capital basquetera será un torneo muy competitivo y una gran experiencia para nuestras jugadoras. Asimismo, en otro de los partidos de ese mismo grupo, Leones de Guatemala venció 35-30 a Huskies de El Salvador en un partido muy parejo, y Priscila Morgan, jugadora del equipo guatemalteco, aseguró sentirse orgullosa por el desempeño de su equipo en el debut de este torneo, compañeros.
4: Sí, mira, también creo yo que destacando lo que dijo Joel Lozano, qué buena oportunidad o qué buena chance para los equipos nacionales de poder también foguearse con este tipo de equipos. O sea, estamos viendo equipos de Estados Unidos, de México, de Canadá, sí, y de Venezuela, o sea, Colombia, o sea, países en los que el baloncesto está bastante desarrollado,
2: sí,
4: y qué bueno que nuestros juveniles tengan la oportunidad de poder foguearse contra ellos.
2: Sí, sí, realmente eso es muy importante. Igualmente, en el tema de los juegos estudiantiles también, algunos de esos chicos participan con sus instituciones. Esto también les ayuda para poder seguirse fogueando para este evento nacional. Igualmente, para las ligas de desarrollo, que sabemos que es fundamental para que el baloncesto en nuestro país pueda seguirse fortaleciendo y poder seguir sentando esas bases que se necesitan en todos esos chicos para luego llegar a selecciones nacionales. Continuamos siempre con el baloncesto, pero ahora pasamos justamente a los Juegos Estudiantiles Nacionales, porque ya se conocen los clasificados a las semifinales de la fase departamental de San Salvador en el baloncesto estudiantil femenino, categoría 15-17 años. Ayer el Liceo Salvadoreño enfrentó justamente al Centro Escolar Católico San Agustín y reafirmó su boleto a esta instancia junto con el Colegio García Flamenco, el Don Bosco y el Itexal, quienes van a ser los que se van a enfrentar por el pase a la final departamental a partir del 10 de junio. Justamente como lo mencionaba ayer, el Liceo Salvadoreño se impuso al Centro Escolar Católico San Agustín. Yo fui a ese partido, realmente el Liceo Salvadoreño está muy bien estructurado, el equipo llega muy fuerte, tengo que mencionarlo, lograron ganar el juego con una solvencia bastante amplia de puntos y las chicas están muy enfocadas. Hablamos con algunas de ellas, entre ellas Jennifer Cruz, y nos decía que esto pues obviamente les permite llegar motivadas ya a la instancia de semifinales y por supuesto seguir trabajando para ya avanzar, ¿no?, a la siguiente, claro, fase nacional.
4: Sí, yo creo que a nivel estudiantil las instituciones lo que tienen que saber y conocer es que deben de tener una estructura bien definida y sí, apostarle al deporte estudiantil, tal y como lo están haciendo este tipo de instituciones. Vemos al Liceo Salvadoreño, tiene equipo femenino, equipo masculino, en baloncesto, en otras disciplinas, en todas las categorías.
2: Sí.
4: Para categorías que buscan clasificar a CODICADER, ya sea a nivel primario, intermedio o mayor, y ellos están presentes en todas, correcto, esas categorías.
2: Sí.
4: Entonces creo yo que esa estructura y esa base es la clave para que los equipos tengan esa solidez ya en la competencia nacional. Lo mismo sucede con instituciones como el Itexal, que ya tradición,
2: sí, claro,
4: de verlos en finales.
3: Correcto. Sí. Por lo menos están en una categoría, sí, en una categoría, sí, incluso desde pequeños reciben una formación bastante curiosa todos estos chicos, y esto me refiero a que sea rara, sino que rara vez ves a un niño formándose en una disciplina como tal, o como el básquet acá en El Salvador, muchos buscan el fútbol, ¿verdad?
2: Sí, sí.
3: Pero acá en el Itexal, de alguna u otra forma, te incentivan a que juegues básquet y que de alguna u otra forma vas a conseguir algo o vas a destacar en este deporte.
2: Sí, claro. Sí, un trabajo muy bueno realmente el que están desarrollando. Ya ustedes lo mencionaban, el Itexal, igual el Colegio Don Bosco también, han hecho el García Flamenco, hay que mencionarlo, sí, han venido haciendo
3: Maferrer también,
2: sí, muy fuerte también, en la Libertad han venido haciendo un papel muy bueno. Creo que desde que se retomaron los juegos estudiantiles se lo tomaron de la manera de, con la seriedad, ¿eh?, exacto, que lo meritaba pues la competencia, el torneo que, en general.
4: Es que, compañero, yo siento que también, o sea, parte de la responsabilidad de la institución es formar no solamente académicamente a la persona,
2: sí,
4: sino que si tener la oportunidad de formarlo también a nivel deportivo, o sea, estás ayudándole a que ese ciudadano que está formando también vaya incluso más integral,
2: ¿sí?
4: Entonces, qué bueno ver instituciones que de verdad le están apostando al deporte estudiantil y están metiéndole con entrenadores ya profesionales. Sí,
2: entrenos incluso. Entrenos. No solo llegar a jugar, sí, sino sí, que entrenos programados con los equipos. Eso es de verdad muy fundamental porque, como lo hemos mencionado, como lo mencionamos siempre, son las bases del baloncesto en nuestro correcto país. Y que no más se quiere, pues, que puedan seguir fortaleciendo las diferentes selecciones, las diferentes ligas también, y que el nivel competitivo en el deporte en nuestro país vaya creciendo. Ya para cerrar el tema del baloncesto estudiantil, en la rama masculina, los equipos clasificados a cuartos de final son, bueno, esto de la en la etapa departamental de San Salvador, son el Liceo Salvadoreño, el Inframen, los colegios García Flamenco, Eucarístico y Texal, Josep Don Bosco y el Instituto Nacional de Aguilares. Y justamente hoy, viernes 29 de mayo, se van a llevar a cabo los el sorteo para saber cómo van a quedar los cruces, tanto en femenino como en masculino. Continuamos siempre con el baloncesto, pero ahora, Moy, pasamos a la Liga Mayor de Baloncesto, en donde ayer tuvieron actividad los equipos de Cojute, Santa Ana, Salvadoreños y Lobos.
3: Sí, hubo bastante actividad deportiva el día de ayer, bastante interesante. Bueno, fue a partir de este 28 de mayo, actividad entre San Salvadoreños y Lobos, donde Salvadoreños perdía ante Lobos con un marcador de 56-80. Bastante interesante el marcador. Y también en el caso de Cojute ante Santa Ana, un Cojute que logra llevarse el marcador. Interesante porque hoy por hoy vemos a un Santa Ana completamente desconocido a lo que hemos estado acostumbrados, como que sí, de alguna u otra forma Brujo lo enfermó a Santa Ana. Hasta este momento Santa Ana solo lleva ganado un tan solo partido. Cojute se impone a ellos un marcador de 104-64, es decir, 40 puntos de ventaja. Así que interesante también lo que logra Cojute, porque Cojute regularmente tiene un promedio

0: Prácticamente Lobos logra casi que llegar a su promedio de puntos por partido. Son 84 puntos por juego los que lo viene anotando prácticamente el cuadro que es el actual campeón. Ahora habrá actividad bastante interesante. Aguachapán ante Brujos de Izalco. Brujos de Izalco, como ya lo escuchamos, ha hecho una mejor campaña a comparación del año pasado, el torneo pasado. Aguachapán va ahí de una u otra forma queriéndose meter entre los primeros lugares, por lo menos en los clasificados hacia los hacia el playoff, pero va a esperar a un cuadro de Brujos que está buscando una victoria luego de haber perdido con un marcador de 78-69 ante Lobos, y también va a buscar esa revancha, va a buscar esos puntos el día de ahora. El partido se va a estar llevando a cabo este 29 de mayo a las 7:15 de la noche en el Estadio Salvador Mariona, que por cierto hoy viene acrecentando en cuanto a margen de público poco a poco, y esto se refiere a los resultados. Ya Madrid nos va a decir cómo va Brujos en este momento, porque sí, quieras o no, los resultados, al ser una afición tan resultadista, y esto no solo hablo en el básquetbol, sino que háblese de fútbol, háblese de, sí, de cualquier disciplina deportiva, vemos una afición bastante resultadista en todo, pues, y si no obtener buenos resultados no te van a apoyar, ¿verdad?
1: Sí.
0: Y aquí lo vemos en el caso de Brujos, ¿verdad? Que el torneo pasado solamente logró una victoria, sí, y eso que en el final del torneo, es decir, en su último partido, y hoy por hoy tiene más victorias que un Santa Ana que está prácticamente desarmado, que solamente tiene una. Así que hoy el partido de Brujos va a ser muy clave también, que será ante Huachapán, que es el penúltimo lugar.
1: Justamente la tabla de posiciones, para tener una idea cómo van avanzando los diferentes equipos, está de la siguiente manera. Lobos está en la primera posición, por supuesto, con 31 puntos, con una racha ganadora de verdad muy buena. Solo ha perdido 3 partidos y ha ganado 14. De verdad que están haciendo un papel muy bueno, como se esperaba, por supuesto. En la segunda posición está San Salvador con 17 partidos jugados, 13 victorias y 4 derrotas para hacer un total de 30 puntos. Y le sigue Metapán en la tercera casilla con 15 partidos, en total 14 ganados y 1 perdido para hacer un total de 26 puntos. Luego continúan en la tabla en el cuarto lugar Santa Tecla con 26 puntos, al igual que Salvadoreños, siempre con 26 puntos. Brujos de Izalco, que era justo de quienes estábamos hablando, que está dando la sorpresa de alguna manera a este torneo, y alegra muchísimo verlo en la sexta casilla de la tabla con 25 puntos. Luego le sigue Cojute con 21, Santiagueño con 18 unidades, Aguachapán en la novena posición con 17 puntos, al igual que Santa Ana en la última casilla, pero con 17 puntos y un acumulado de derrotas de 15 partidos.
0: Interesante lo de Brujos, porque de 16 partidos jugados han sido 9 ganados y 7 perdidos nada más. No es que vaya a mejorar de la noche a la mañana resultados así, pero a comparación,
1: pero si lo vemos, estar en la última posición a la sexta.
0: Ajá, y eso es lo que te iba a decir. El torneo pasado, bien me acuerdo, los números que le daba en ese momento a Jimmy, son 15 partidos jugados, 15 partidos perdidos. Y ahora ya lo vemos prácticamente, hoy lo que está pasando es otra tribulación en Santa Ana.
1: Santa Ana, sí, creo que cambiaron los papeles. Sí, pero
2: igual, ojo con lo que pueda hacer Metapán en este fin de semana.
0: Correcto.
2: Porque tiene 2 partidos menos que San Salvador y Lobos,
1: sí,
2: y podría
0: llegar hasta la primera.
1: Sí, porque justamente solo ha perdido un partido. La diferencia es lo de los partidos menos, nada.
0: Creo
1: más
0: que ese partido lo pierde ante San Salvador, si no me equivoco.
1: Sí, sí. Sí, no. Así que esperemos este fin de semana que ocurra, y por supuesto el lunes van a tener acá en Más Deportes todos los detalles sobre esos partidos y lo que ocurra, por supuesto, en el deporte nacional durante sábado y domingo. Ya es la 1:01 de la tarde, ya es hora de irnos, pero ha sido un placer poder estar informándoles, y qué placer también, compañeros, poder estar con ustedes este viernes, ya en este cierre de semana, ¿no?
0: Correcto, un gusto y un placer, compañeros.
2: Siempre un placer estar acá con ustedes, y un saludo a toda la gente que estuvo con nosotros.
1: Igualmente, como siempre, una invitación para que no se pierdan Más Deportes a las 6 de la tarde por la señal de Canal 10, y si por si de casualidad se lo pierde, también la repetición a las 10 de la noche. Así que ahí está la información para que ustedes no se pierdan todo lo que ocurre con el deporte salvadoreño, y también si tienen la oportunidad de asistir a uno de estos eventos que ya les mencionábamos, internacionales o nacionales, que van a estar en nuestro país. Igual tenemos Tour Norseca también de voleibol, no se lo pierdan porque van a estar muy interesantes. Así que eso ha sido todo.

0: De nuestra parte, qué placer y les deseamos un muy buen fin de semana. Adiós.
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Bueno, llegamos a la 1:25, familia de Radio La Chévere, ¿cómo están? Buenas tardes, bienvenidos a todos en este viernes 29 de mayo, el último viernes.

veo mensajitos por acá, ya veo audios, ya voy a regresar a escucharlos y a leerlos por este lado. 7941-3262, WhatsApp de La Chévere, La Chévere 100.3.

0: Voy a poner una canción. Vamos a ver si la tenemos acá a la mano. Ojitos. A ver, a ver, a ver. Ay, no me acuerdo cómo se llama esta canción. Se me ha olvidado el nombre de esta canción.
1: Una de la tarde con 26 minutos.
0: A ver, vamos a ver. Intento número 2 de esta canción. A ver si es esta.

0: 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Una de la tarde con 29 minutos. 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
1: 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Son las
0: 1:30 p.m.
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0: 1:30 p.m.
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2: Una de la tarde con 37 minutos.

0: Bueno, ya llegamos a la 1:43 con buen musicón en este viernes 29 de mayo, ya fin de semana. Saludos para todos los que están en sintonía de La Chévere 100.9. Quiero contarles que traemos muy buenas noticias gracias a nuestros amigos de Pollo Campestre. Hoy nos acompaña Madeline Martínez. Madeline, ¿qué tal? ¿Cómo estás?
1: Hola, estoy muy contenta ya de estar aquí en Radio La Chévere con buenas noticias de parte de Pollo Campestre.
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1: 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Traemos lo que son tres vales para las personas que quieran participar y escucharon toda la entrevista.
0: Okay.
1: No sé si te parece, hacemos tres preguntitas, una preguntita por cupón y se lo vamos entregando.
0: Perfecto, hagamos esas preguntas y yo voy a estar pendiente del WhatsApp, quien nos mande notas de voz y nos conteste correctamente, se lo lleva.
1: Sí, la primera preguntita es que nos manden una nota de voz diciendo el número de domicilio de Pollo Campestre.
0: Ok, esa es la primer pregunta, el número de domicilio, que demasiado fácil, yo me lo puedo ir desde hace años.
1: Desde años, está facilísimo.
0: Vamos a ver, tengo nota de voz, si gusta por acá la vamos a escuchar ahoritita. Hola.
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0: Vamos a ver. Sí, sí, logras escuchar. Sí, vamos sí. Ahí, vamos a ver si está por este lado. Hola, hola.
3: Buenas tardes, yo quiero ganarme ese vale. Pues este número es 21-21-28-28.
1: Sí, eso. Felicidades, se lo lleva.
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1: Se lleva una deliciosa menú pechuguitas crispy cajún. Muchísimas felicidades.
0: Qué rico. Bueno, ¿hay dos más?
1: Sí, tenemos dos más.
0: Okay.
1: La siguiente pregunta es que nos manden una nota de voz mencionando cuál es la sucursal favorita.
0: ¡Ay, qué fácil!
1: Facilísima.
0: Bueno, nota de voz, apúrele, apúrele usted. Yo lo veo ahí grabando audio, rapidito.
4: Favorita. ¡Ay, qué fácil!
5: Sucursal La Campana.
1: ¡Eso! Muy bien, felicidades.
0: Ay, no, ya ven que sí están activados ustedes, que yo sé que les gusta comer delicioso.
1: Sí. Se ha ganado unos deliciosos churros españoles.
0: ¡Ay, qué rico! Y ahora falta todavía una pregunta más.
1: Una más. Eso sí va a ser el último ganador de un menú alitas crispy. Esto va a ser un poquito más difícil. Que me digan el nombre de nuestra campaña.
0: Nombre de la campaña. Si pusieron atención a la entrevista, yo voy a estar aquí pendiente de los audios. 7941-3262. Tienen que mandarme audio para poder ser ganador de
1: un menú de alitas crispy. Un menú de alitas crispy. Así que, ya saben, si prestaron atención, nos van a mandar ahí la nota de voz.
0: Así que yo voy a estar pendiente de ese audio. Madeline, muchísimas gracias de verdad por toda esta información. Vamos a estar muy pendientes también de todo lo que se viene. Y ahorita sacamos ese ganador.
1: De acuerdo. Muchísimas gracias también por la invitación. Ya saben, síganos en redes sociales, tanto en Instagram como en Facebook, para que ustedes estén pendientes de todas las buenas noticias que Pollo Campestre trae para todos ustedes.

Una de la tarde con 53 minutos. 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

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Una de la tarde con 59 minutos.

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4: 2:11 p.m.
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3: 2:16.
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4: 2:33 p.m.
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0: reporte, niña Hilda. Saludos. Hello.
1: Hola, capita hermosa, princesa. Bienvenida a su turno. Saludos, Guillermo, como siempre. Póngale una cancioncita ahí.
0: Dígame
1: por
0: cuál.
1: Favor,
0: no me voy a decir al final del día.
1: Inolvidable amor, porfa. Bendiciones, Catito.
0: Inolvidable amor. Bueno, vámonos con los Yonix a esta hora de la tarde. 2:39.
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0: 2 de la tarde con 43 minutos.
1: 2 de la tarde con 43 minutitos ya. Bienvenidos a todos los que me están dejando sus audios.
2: Gatito, yo estoy con.
1: Hola, hola, buenas.
2: Qué graciosa. ¿De dónde andará? ¿Dónde andará? Decía yo, mi gatita fugitiva. Usted está peor que mi novia de fugitiva, ¿no?
1: Hoy me perdí un poquito.
2: Ay, parece que todas de allá del Salvador son todas buenas para fugarse. Mi gatita aquí conectada, escuchándola al 100%.
1: ¡Qué linda, Dani! Saludos hasta Chile. Qué gusto escucharlo reírse y disfrutar también de la programación y de saludarme a través de audios. De verdad, qué bonito. Me escapé un ratito. Me les escapé nada más unos segunditos.
0: 2 de la tarde con 44 minutos.
1: Buenas.
3: Hola, Cati.
1: Hola, buenas.
3: Quiero la canción Actúate un tonto, por favor.
1: Ok.
3: O si no, me puedes complacer con la canción Lágrimas por Lágrimas de Calle 8. Quiero que me la pongan en primicia.
1: Vámonos con Actos de un tonto.

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0: último día del mes de
1: último
0: mayo.
1: Último día de viernes.
0: Aquí en la Unión Sur, medio soleado.
1: Ok.
0: Saludando a una linda y bella hermosa dama como la Catita Rivera.
1: Sí, el 100.9, gracias.
0: Chévere.
1: La chévere.
0: Ayer hablé con Dios del grupo Firme,
1: ayer
0: porfa.
1: Hablé con Dios.
0: Gracias, saludos, saludos a su familia, a su mami y a la audiencia. Bye bye.
1: Gracias, gracias por estar en sintonía, Don Chilo. Vamos a ver si encuentro la canción en internet. Esa canción está en YouTube. Vamos a ver YouTube. Ayer hablé con Dios. Hola.
2: Hola, buenas tardes, Katia. Quiero que me pongas Ay Luto Mi Ama. Luto Mi Ama con los terrícolas, por favor.
1: Ay, Luto.
2: Feliz tarde. Te cuento y te peque.
1: Ok, ya te busco tu canción, amigo. Vámonos con Ayer Hablé con Dios.

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1: 3 de la tarde con 3 minutos.
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1: 3 de la tarde con 4 minutos.
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6: Buenas tardes, bienvenida a su turno. Aquí siempre esperándola para escucharla. Quisiera que me complaciera con la canción He Intentado Tanto, Tanto de Los Temerarios. Gracias, bendiciones, Tati, aquí todo el día con la Chévere.
7: Eso, He Intentado Tanto, Tanto. Vámonos con Los Temerarios a esta hora de la tarde.

0: Buenas tardes.
1: Hola, buenas tardes, madrecita linda. ¿Cómo está?
0: ¿Me puede poner Lobo Domesticado de Joan Sebastián, por favor?
1: Claro.
0: Siendo oyente suya, aunque a veces no le escribo,
1: ¿y
0: pero
1: por qué,
0: siempre la
1: pues?
0: Estoy escuchando.
1: Escríbame.
0: Saluditos, bendiciones.
1: Escríbame más seguido.

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1: Tardes, Katy.
2: Hola, quería buenas
1: que
2: tardes.
1: Me hiciera un gran favor, quería que me saludara mi esposa.
2: Sí.
1: Ana Vilma Hernández.
2: Ana Vilma.
1: Linares, en Candelaria de la Frontera, pues ella la está escuchando.
2: Niña Vilma,
1: en Candelaria
2: saludos.
1: De la Frontera es chévere.
2: Eso.
1: La que suena acá.
2: Me
1: 100.9. Gracias, Katy, gracias.
2: Qué bonito. Saludos para Niña Vilma, para su esposa, don Alberto. Qué placer escucharlos a esta hora de la tarde. Y saludos. Don Chilo, ahí sonó la canción de Ayer Hablé con Dios. ¿Cómo que se iba a sonar? No la escuchó. Hola, buenas.
3: Buenas tardes, Katita preciosa. Por favor, compláscame con la canción Entre el amor y yo de Vicente Fernández. Gracias.
2: Entre el amor y yo. Vámonos con don Vicente.
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1: Uy, aquí se nos está cayendo el cielo, chicos. Bueno, quiero mandar un saludo muy especial a Franklin Alfaro de Pan Sinaí. ¡Qué bueno! ¡Hola!
2: Aquí vamos por el sur, así está el clima, mire.
1: ¡Ay, no! Yo pensé que estaba más nublado.
2: Ya dio el solito.
1: ¡Qué bonito! Gracias, Alejandro.
3: Venga, Katy, ¿me puedes poner Sigo Siendo el Rey?
1: Digo, pero ya, por acá, sigo siendo el rey.
3: Eso, no sé, buenas tardes.
1: Buenas tardes, ¿cómo está? ¿Cómo le va? ¿Para dónde va más tarde? ¿Qué planes tienen para hoy? Sigo siendo el rey. Vámonos con Don Vicente.

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0: Último día del mes. Arrancamos el día lunes, arrancamos mes y yo los espero acá con mucha emoción como todas las tardes. Gracias por acompañarme, perdón a los que les quedé debiendo fotitos, notitas de voz. Perdón, ¿cómo es? A los que les quedé debiendo canciones. Notas de voz o mensajitos por ahí. Gracias por estar en sintonía de Radio La Chévere. Ya viene Don Javier para seguir en tardes, noches más chéveres. Por supuesto, yo siempre agradeciendo a nuestros patrocinadores por dejarnos llegar hasta la comodidad de donde usted se encuentra.
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1: 3 de la tarde con 53 minutos. 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
7: 4:01 p.m.
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9: 4 de la tarde con 7 minutos.

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3: 4 de la tarde con 9 minutos. 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
6: Muchas gracias. Buenas tardes para todos. Bienvenidas, bienvenidos. Estamos preparados para acompañarles las siguientes horas. Despedimos a la guapa Katherine Rivera, la diosa hecha mujer. Ya para casita, que vaya con el señor, como muchos de ustedes.

4 de la tarde con 12 minutos. 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

0: El Limón, Jorge Medina, ex Adictiva Banda,
1: cantan así, naturalita,
0: y Jorge Celedón. A través de la Chévere 100.9, breve pausa.
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0: Las 4:21, 4:21 minutos.
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20: 4 de la tarde con 31 minutos. 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
0: Las 4:35 minutos.
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2: Las 4:37, 4:37 minutos.
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3: Las 4:39, seguimos con ustedes.
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3: 79-41-32-62. Queremos saber de usted. Mándenos un mensajito, un video, un audio, lo que sea, pero queremos saber de usted.

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1: Hola, buenas tardes, don Javier Albanés. Quiero que me complazca con la canción Exterminador. Los tienen envidia, por favor. Feliz tarde, le hablo de TTPK.
2: Bueno, mi estimado amigo, con todo gusto viene el Grupo Exterminador.
3: Perdóname.
2: Ella es la ex de Marco Antonio Solís, doña Beatriz Adriana.

0: complaciéndoles en esta tarde. Son las 4:45 minutos. ¿Qué mandan a decir acá? Ajá. David Saavedra va escuchando la chévere.
1: De Brindis Colombia para todo el equipo de la chévere.
0: Gracias, hermano. Ya vamos a colocar tu video en el estado de WhatsApp de Radio La Chévere. Rocío Juárez también está con nosotros. Gracias, Rocío. Nos manda una postal, una imagen de cómo está el sol en este momento, todavía con esa potencia. Al menos hoy no nos está quemando ni nos está dando mucho calor, pero ahí está el sol. Muchas gracias, Rocío.

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2: Las 4:52 minutos en el 100.9.
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2: Terminación 1525. 1525 dice que va para Cajón. Jutla, pero en este momento va apenas por la carretera Los Chorros. Y así como yo veo la carretera Los Chorros en este momento, yo creo que estará llegando tipo 7 de la noche. 7 de la noche a Cajutla, más o menos, así como se ve el panorama. Pero bueno, con paciencia, más vale tarde que nunca. Así que buen viaje al amigo o amiga con terminación 1525 su celular, que nos va escuchando a esta hora de la tarde. ¿Y quién más va escuchando la chévere?
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1: 5 + 1 minuto, 5 con 1.
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2: 5:02, bueno, tomamos aire. Tomamos aire. Y nos preparamos para disfrutar de la música tropical. Don Javi, aquí le escuchamos, terminación 4756. ¿Qué más? A ver, ¿qué más?
3: Don Javi, me podría complacer con Volveré a Amar de Valentín Elizalde, por favor.
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0: 79 41 32 62 es nuestro número de WhatsApp. Seguimos en breve.
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1: 5 de la tarde. Con 9 minutos.
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1: Cuando uno anda bolo, oye y habla solo babosadas. 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
2: 515, 515.

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2: Sí. No.
0: Él es Johnny Molina y los habaneros de Aniceto Molina. El beso negro.

Él es Fernando Astur y Orquesta Canela. Mario Roberto y su Orquesta Canela. 5:22 minutos. ¿Será que se la saca? ¿Será que se la saca?

0: Ha de ser por esa pinta, por esa belleza. Digo yo, ¿verdad? 524.
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2: 5:25 minutos, 5:25.
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8: 5 de la tarde con 27 minutos.
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2: 5:32
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3: 5 de la tarde. Con 37 minutos.
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6: Aquí estamos, señoras y señores, tenemos bastante carga vehicular en el Paseo General Escalón y Primera Calle Poniente, así que precaución.
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6: 540.
7: Hoy viernes,

Muy buenas noches a todos. Gracias, Señor, por tu palabra. Esta noche que nos dice, que nos enseñes de tal modo a contar nuestros días, que traigamos al corazón sabiduría, que podamos vivir en tu sabiduría, Señor, en tu paz, en tu amor, que nos amemos unos a otros como tú nos has amado. Gracias por el Salvador, Señor. Gracias por esta tierra bendita de cielos de bendiciones. Gracias, Señor, por esta noche en lo que vamos a ir a casa a descansar. Y decimos confiadamente que en paz nos acostamos y asimismo dormimos, porque tú, Señor, nos haces vivir confiados. Bendita sea esta tierra que tú elegiste para ti, Señor. Bendito sea nuestro presidente Nayib Bukele. Bendito sea su familia, bendita sea su gestión, bendito sean sus colaboradores. Gracias, Señor, porque en esta tierra bendita alabamos y exaltamos tu santo nombre. Muy buenas noches a todos. Paz y descanso en esta noche.

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3: 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Son las
4: 5 de la tarde con 57 minutos.
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4: 5 de la tarde, con 59 minutos.
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